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1: Hola, buenas noches, bienvenidos nuevamente a la cuarta y última edición de esta jornada de Al Día en la Carnaval. 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La Municipalidad de San Felipe, a través de la Dirección de Protección y Medio Ambiente, realizó un llamado a las vecinas y vecinos a disponer de manera responsable las ramas y residuos generados durante esta temporada de poda. Para ello, se recordó que este tipo de desechos debe ser depositado en bateas, las cuales pueden ser solicitadas al municipio a través de las respectivas juntas de vecinos, permitiendo así una correcta disposición de los residuos vegetales. 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Avanzan obras de unidad oncológica de Aconcagua, que se emplaza en dependencias del Hospital San Camilo de San Felipe. Se proyecta que para el mes de septiembre arribe al país la unidad manejadora de aire, un equipamiento de alta tecnología importado directamente desde Italia. Para finalizar Al Día, cuarta y última edición de hoy, el gobierno dio inicio a la activación del cupón de gas licuado, un programa enmarcado en el plan Chile Sale Adelante, que beneficiará a cerca de 7,7 millones de hogares del país. Dicha solicitud se realiza en el sitio web www.cupondegas.gov.cl, utilizando su clave única para realizar la activación. Llegamos al final de nuestro boletín del Día en la Carnaval, siempre con el gentil auspicio de Carnes Car. Agradecemos su fiel sintonía. Recuerden que volvemos mañana desde las 7 de la mañana. La Carnaval se queda con ustedes las 24 horas. Buenas noches.
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4: Esta es la hora en su Radio Carnaval, 20 horas con 11 minutos.
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conmemorar la mítica sección que se llama Morochito, llámame. En la cual muchos de ustedes quizás quieren mandar salud y no salen los saludos y uno... Yo igual me pongo en el lugar de ustedes, ¿ah? De verdad, por eso uno vamos a hacer la sección que se llama Morochito, llámame. Porque cuando están en la casa, mandan saludos y los locutores... Y me incluyo, ¿ah? Me incluyo de repente. Oye, no salen los saludos, ¿no? Son bien como la calle. ¿Para qué? ¿Qué es en estos huevos? No, no, pero ¿para qué? Mandé el saludo y estos conchos... ¿Para qué? ¿Para qué? Entonces, como no alcanzamos a mandar los saludos, preferimos llamarlo a ustedes, los que emiten los saludos, y así usted mismo los da. Amigo o amiga, ¿vale?

Morochito, llámame y nosotros le vamos a llamar, ¿vale? Vamos a revivir esta sección que me encanta, que los comunicamos con los auditores, hablamos con los auditores. Ningún problema. Pero entre las 22, entre las 21 y las 22. No antes, ya, no antes. Porque no va a faltar la persona que me diga, Morochito, yo hago como 20 para las 9. Te puse, Morochito, llámame y no me llamaste. Lo estoy bien, como en la calle. ¿Para qué? ¿Qué le estoy diciendo? Después, a las 21, usted coloca, Morochito, llámame. Morochito.

la cámara de San Felipe, ¿cuál es? Esa es. La 67, esa es la cámara. La cámara 67, la de San Felipe, por si alguien necesita arrendar una casita en San Felipe. Atención, chiquillos, San Felipe. Atención, presten atención. Abre bien los ojos para las antenas. Porque en San Felipe arriendan. Me salió verso, a ver. Oye, chiquillos, en San Felipe se arrienda una casa en Villa El Carmen, en San Felipe. Tiene dos dormitorios, living, comedor, entrada de vehículo a paso de centro comercial. Los interesados que me quieran contactar aquí por el WhatsApp, yo les doy el numerito ahí para que ustedes llamen. Ni un problema, ¿vale? Atención, San Felipe, porque se arrienda una casa en Villa El Carmen. San Felipe, dos dormitorios, living, comedor, entrada de vehículo a paso de centro comercial, ¿vale?

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1: Esta es la hora en su Radio Carnaval, 20 horas con 35 minutos.

8489-0979. Los que van ahí manejando a la playita, a descansar el fin de semana, a los que se están preparando para venir a la quinta región a ver a sus hijos, a sus hijas, en el desfile del 21 de mayo. Saludos para todos, ¿ah? ¿Eh? Muchas gracias, chiquillos. Te acompañamos.

Vamos a hacer un resumen pequeño de la noticia que está pasando en nuestro país a esta hora de la noche, cuando el reloj marca las 20 horas con 42 minutos. Esto ocurrió a eso de las 19:33 de la tarde. Declaran alerta temprana preventiva para el Biobío por amenaza de incendios forestales. El informe meteorológico indica que entre la tarde del miércoles y la mañana del jueves puede registrarse viento normal a moderado, con rachas promedio de hasta 70 kilómetros por hora en sectores de la región. Estamos revisando las principales

Investigación por caso de María Ercira será trasladada a Santiago. El fiscal nacional determinó acoger la solicitud presentada por la familia de la adulta mayor desaparecida en Lima.

Rica oficio de Marucheri por Adria Sola sirviendo almuerzos. ¿Se acuerdan de ese capítulo del Contraloría? Afirmó que no se advierte reproche de jurisdiccional. Tal circunstancia no implicó una investigación por el proceso de elaboración o preparación de los alimentos, sino que correspondió únicamente a una colaboración puntual en la etapa final del servicio. Vidal afirmó que el problema con Casa de Cambio fue un malentendido y que un amigo cometió un error. No pasó nada. Un amigo cometió un error y estoy yo para ayudarlo, agregó el King.

Yo desde el piso 11 quedó en prisión preventiva. Corte decretó esta jornada de medida cautelar. Debate en Reñaca por futuro de tenencia de carabineros. La campaña impulsada por vecinos abrió dudas sobre el destino del cuartel, aunque Carabineros aseguró que el proyecto aún no será ejecutado. Alcalde de Concón valoró aviso de normalidad en proyecto Aeropuerto Torquemada por parte del MOP. Al mismo tiempo, Freddy Martínez dejó abierta la invitación a los integrantes del gobierno a visitar la comuna. Estamos revisando las principales noticias y titulares. Cámara de Diputados aprobó el corazón de la mega reforma y la despachó al Senado. Parlamentarios dieron el aviso bueno de la reducción del impuesto corporativo, la eliminación del pago de contribuciones para propietarios mayores de 65 años, la invalidez tributaria por 25 años y la reintegración tributaria.

20:48. Nuestro número es el 8489-0979. Anótelo por ahí. Anote. 84-89-0979.

0: En San Felipe hay un bombón asesino. Ah, ¿sí o no? Sí. ¿Cómo dice?
1: ¿Ah? Con la alegría que caracteriza a los locutores de la radio que más se escucha, te acompaña a esta hora el morocho sabrosón, Juanito Alarcón, en el regreso a casa.
0: ¡Gracias! Un día anduve buscando a mi compadre Toñito, fui a San Felipe y dije, andaba en la plaza donde están las letras San Felipe.
2: ¡Toñito!
0: ¡Toñito! Anduve en la letra de San Felipe, compadre, ¿eh? Nos fuimos temprano.
2: ¡Alguien conoce a Toñito!
0: No, pero bueno. Me acuerdo cuando veníamos en el carnavalazo ahí en las letras, ¿eh? Y iba con guía turística esa noche, ¿eh? Bueno, chicos, ¿cómo estás? Mira, me están escuchando y los chiquillos, Toñito Pre, bueno. Un gran saludo de acá, Toñito Pre, bueno. Mi compadre, bueno para la pega. Bueno, para la pega. Bueno, chicos, mándale un saludo para la Vanessa y a la gran Berito de su jefe, que no sé si hoy día o el viernes le doy la noticia que les voy a subir el sueldo.
2: ¡Grande, Toñito!
0: Ojalá mi jefe también me mande un mensaje así. Saludos para la Vanessa, un saludo para la Benito. Ahí dice clarito, ahí. No sé si le voy a dar la noticia hoy día o el viernes que le voy a subir la luquita, güey. Nota que buena onda, Toñito Preo. Hola, Rocho, ¿cómo estás? Un gran saludo a mi pareja María Consuelo Cáceres, de acá de Quilpué, que la amo mucho, de Patricio Campos. Muchos saludos, Morocho, abrazo. Me queda poquito cumple. Bueno. Morochito, ¿cómo estás? ¿Ah? Morochito, bendiciones, cariño, bendito, bendito, pres. Mira, está escuchando, bendito, pres.
3: Manda
0: ese
3: audio, dice que nos va a subir el sueldo.
0: Toñito, ¿por qué estáis tirando vacolina? Lo conversamos telefónicamente, ¿no? Toñito, no voy a tirar vacolina, pues bueno. No me dejes mal, viejo, no me dejes mal.
4: Hola, Morochito.
0: Hola.
4: Hola, te habla la Katy por acá. Oye, quería mandarle un saludito adelantado a mi esposo,
0: ya,
4: Leonardo, que ya mañana está de cumpleaños. Mañana 21 de mayo, él está de cumpleaños. Quiero decirle que lo amo con todo mi corazón.
0: Ya.
4: Que le pido a Dios que me lo proteja siempre y que estemos muchísimos años más.
0: Mire qué lindo.
4: Juntitos, llevamos 36 años casados. Ah, de pasadita le recuerdo que ¿qué? No se le olvide el aniversario este mes. Cumplimos 36 años casados.
0: Ah, compadre, espere. ¿Cómo? Lo está salvando con el cumpleaños y, compadrito, no se le vaya a olvidar que está el aniversario de matrimonio, ¿ah?

0: Morochito, sí. Morochito.
1: Sí.
0: Voy a las liebres. Mi tío Arturo Lopá me invitó.
1: Buenas noches, ¿cómo están? Muy buenas noches. Hola, hola, hola, hola, hola, hola. ¿Cómo está? Quisiera mandarle un saludo a mis hijas Valeria, Francesca y Michelle. Y a mi bebé Gabriel Porcel Ponce. Y a toda la agrupación Entre Raíces y Chamanto, que participaron el viernes 15 en el desfile de Quintero. ¡Mira que le! Felicitarlos a todos los que hicieron muy lindo a mi hija Francesca, de la agrupación de parte de Paulina Ponce, de Santa Adela. Muchas felicidades para todos los chiquillos ahí que estuvieron entre... de la agrupación Entre Raíces y Chamanto, qué bueno. Estuvo muy bonito el desfile de Quintero, ¿eh? Muy lindo el desfile de Quintero, muy, muy lindo. Así que le mandaba un saludo ahí para las hijas, para la Valeria, la Francesca, la Michelle, para Gabrielito, Porcel Ponce y para toda la agrupación Entre Raíces y Chamanto que participaron el viernes 15 de mayo en este desfile de Quintero. Muy bonito. Muy, muy lindo, muy bonito.

0: Tú, muy lindo el...
1: Hielo, Marichito. ¿Ah? Queda muy malo.
0: ¿Cómo?
1: Es 50 y 50, 50 de vino y 50 de vino.
0: ¿Todavía está hablando del vino? ¿Cómo? Me perdí. ¿Cómo?
1: Tú se le echas hielo, Marichito.
0: Sí, sí.
1: Queda muy malo.
0: ¿Con hielo?
1: Es 50 y 50, 50 de vino y 50 de vino.
0: Ah, mira, atención. Aquí tenemos música de Minuto Cultural. Voy a tomar un poquito de... Pero un poquito. Ah, qué rico.
2: No.
0: Tecito con canela, ustedes saben.
2: No.
0: Está media fuerte la canela. Es un poquito. Mi mamá parece que le puso mucho un palito de canela. Bájale la dosis, viejo. Y ahí sí. Ahora sí. Ya, póngase en serio. Bueno, Chino, ¿cómo estás? Mi esposo dice, de Cartagena, que estamos acá en Isla Negra, se llama Jote y de Isla Negra, para arriba, y se llama Tincola. Ah, ok. Mi esposo dice que de Cartagena hasta Isla Negra se llama Jote, y de Isla Negra hacia arriba se llama Tincola. Toma. El vino tinto Corona en Scratch se llama Yugoslavo. Saludo de Cartagena. Ven, mira. Aquí estuvimos. El Minuto Cultural. Estamos en vivo en su radio en Carnaval a esta hora de...

0: Amigos míos, no se olviden, estamos ahí ayudando a una familia muy hermosa que quieren arrendar su casita en San Felipe. 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Ahora sí, coloquen en el WhatsApp: Morochito, llámame. Ya volvemos, yo llamo a la vuelta.
1: Escápate conmigo.
0: Yo llamo, coloquen ahí en palabra, palabra. Escriba, escriba, escriba, escriba. Morochito, llámame. Escriban. No envíe mensaje de voz, coloquen.

0: Vemos al tiro. Nosotros llamamos ahora hasta las 22. Nosotros le vamos a llamar a ustedes.
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0: En su Radio Carnaval ya son las 21 horas con 7 minutos.

0: Estamos en vivo en su radio Carnaval a esta hora de la noche. Monochito, buenas noches. Ahora aquí escuchando la mejor radio en todo Chile. Un saludo para la lancha Kraken, Bahía de Quinterito. Hoy estaba viendo el video y bueno. Un gran saludo para la lancha Kraken. Bueno, algo le hacemos acá con Panito. Ah, saludos, Panito. Saludos al chico Mario. Buenas, chico Mario. Saludos a la Angelita. ¿Cómo está, Angelita? Buenas noches. Al Renato. Un gran saludo, chiquillos. Ah, buena pega que se mandan. Ah, un gran saludo para todos los chiquillos ahí. Ah, en mi comuna hermosa de Quintero. Cuando yo le voy a avisar, amigo, cuando esté mirando el mar y usted, amigo, tiene una bengala ahí, pues puede tener una bengala, ¿no? 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Cualquier cosita me llaman por si no alcanzaron a anotar el número. Se arrenda casa en Villa El Carmen, Villa El Carmen en San Felipe. 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
1: Vale, ya vamos.
0: ¿A quién vamos a llamar? ¿A la Luisa Love?
1: No te puedo creer.
0: ¡Luisa Love! Llamemos a la Luisa Love. Llamemos a la Luisa Love. Llamemos a la Luisa Love. Ya, toma el teléfono. Empecemos a marcar. Llamemos, ya. Llama a la Luisa Love. Llama a la Luisa Love. ¿Aló? ¿Luisa Love? ¿Aló?
2: ¿Aló?
0: ¿Cómo está lo más lindo de Valparaíso? ¿Aló? ¿Aló?
2: Sí, te escucho.
0: ¿Me escucha?
2: Fuerte.
0: ¿Aló, Luisa Love? ¿Luisa Love? ¿Aló, Luisa? ¿No te escucho bien, Luisa Love? ¿Aló?
2: Ahora.
0: Hombre, Luisa Love, tienes que... Levanta la pierna derecha para que te... No, de verdad.
2: ¿Ahora sí?
0: Ahora, bien, ahí sí. ¿Qué es ahí nomás? Ya, ahí nomás.
2: Buenas noches, amorcito.
0: Bien, pues, mi amorcito, gusto saludarte. ¿Cómo ha estado la salud?
2: Bien, gracias a Dios, más o menos.
0: ¿Cómo eso, más o menos?
2: Estoy quedando con mucha tos.
0: No, me diga. Tómese alguna cosita, usted sabe.
2: ¿Sabes lo que pasa, amorcito? Que cuando hubo el incendio abajo en Edward con Independencia.
0: Ya.
2: Yo estuve todo el rato ahí. Salía hasta en la tele.
0: Ah, no le puedo creer, chuta.
2: Y nosotros estábamos trabajando, así que tuvimos que volar súper rápido. Ah. Y el humo y toda la cuestión. ¿Tú cachaste ese incendio que hubo ahí en Independencia con Eduardo?
0: Sí, pues sí.
2: Sí, ahí.
0: Pucha, la lecera.
2: Así que eso, don Morechito, pero es de que ir a médico porque tengo mucha tos.
0: Ya. ¿Y la familia cómo está?
2: Todo súper bien. Nosotros llegamos hace poquito con la Trini de trabajar.
0: Ya.
2: Y mi marido, aquí estamos, vamos a jugar unas brisquitas.
0: Oh, qué wey, inviten, pues, que invitan un día para allá. No, si usted nunca me invita para allá. Ya, pero vamos y jugamos unas brisquitas, ¿por qué? ¿Cuál es el problema?
2: Oye, se me van a pagar
0: pizca. No, si nosotros también, sí. Nosotros, ¿verdad? Mira, aquí somos buenas para la pizca, para el pool y para el ping-pong. Sigue cualquier cosa.
2: Ah,
0: no...
2: ya.
0: Sí.
2: Yo la risa jugaba con mi marido, pero él me enseñó.
0: Ah, él enseñó. Ah, qué bueno. ¿Es tramposo o juega bien?
2: ¿Ah?
0: ¿Es tramposo o juega bien?
2: No, juega súper bien. Yo soy tramposa de repente.
0: Qué bueno.
2: No,
0: mira,
2: todo bien. Oye, Marechito,
0: cariño, cuénteme.
2: Escucha, que igual hablar contigo.
0: ¿Qué le
2: para
0: pasa?
2: Saludarte, mire, porque siempre a veces nos agarramos la señal otra vez, po.
0: Sí, bueno, así entiendo. Pero ahora estamos con la señal ahí. Hablé con mi jefe. Oye, para que lo mete la potencia para que llegue a su casa.
2: Eso, oye, pero ahora tengo como tengo internet en toda la casa. Después de 12 años me pude poner internet.
0: Qué bueno, qué bueno.
2: Me pusieron unas casitas abajo en los postes, porque antiguamente eran como para 3 personas nomás.
0: Ya. Qué
2: así
0: bueno.
2: Que veo la última, hasta la última pieza me llega.
0: Qué
2: oye,
0: bueno.
2: Oye, ahora ya, un saludo quiero darle a mi esposo, amado Freddy.
0: ¿Ya?
2: El Freddy, ¿te acuerdas? No sé que había puesto
0: sí,
2: un nombre.
0: Sí, sí, buen chúpate por Luis Salón. Ah, sí me acuerdo, sí me acuerdo.
2: Ya, mira, a mi amor, Freddy López.
0: ¿Ya?
2: Que lo contó mi corazón. A mi hija Nicolcita.
0: Nicolcita, tan linda ella.
2: Nicole Romo.
0: Sí, ah, sí.
2: Bueno, Nicole, José Ignacio.
0: José Ignacio, ¿ya?
2: Sebastián.
0: ¿Ya?
2: La Javierita.
0: ¿Ya? La Javierita también.
2: Y la Trinidad.
0: La Trinidad también, toda linda ahí.
2: Bueno, ellas dos viven conmigo, ¿no? Con sí. La Javierita y la Trinidad.
0: Sí, está linda ella. Yo, a la mamá, gracias. A la mamá.
2: Está grande la Trini.
0: Sí, me imagino.
2: Entonces, ella estudia en la escuela 9.
0: ¿Ya?
2: Y ahora yo la estoy enseñando a que se vaya, cruce, tome el trole y llegue donde yo trabajo. Y ella lo hace porque me estuvo rogando una semana entera para poder, que ella va a dejar a irse para allá.
0: Ya.
2: Así que ahora está súper contenta. Está más grande.
0: Qué wey. Cuidala nomás,
2: por favor. Oye,
0: dígame.
2: Un saludo a mi nieto. Tengo un puro nieto y siempre mi hijo me dice, mamito, usted le manda saludo a todo y menos a su nieto.
0: Ah, chúfate con Luis Aloba. ¿Cómo?
2: Se llama Tomasito.
0: Tomasito, mire qué lindo.
2: Tiene 7 años, hijo del segundo hijo mío, del José Ignacio.
0: De José Ignacio, mire qué lindo. Oiga, Luis Aloba.
2: Ya mis hijos están todos mayores.
0: Sí.
2: Mi hija, mira, la Nicole tiene 35.
0: Ya.
2: El Nachito, bueno, yo digo, no, el Nachito, el José Ignacio tiene 33.
0: Ya.
2: El Sebastián tiene 28.
0: Ya.
2: La Javi, 24, y la Trinidad, 12.
0: Mire, qué lindo.
2: Oye, bueno, ahí está
0: menos
2: la,
0: mal
2: la
0: que,
2: vejez.
0: Menos mal que le llegó el internet por allá entonces. Oiga.
2: Oye. Pero... No, ahora ya no puedo.
0: Yo le digo. ¿Cuántos hijos tiene?
2: Cinco.
0: Menos mal que le digo al internet.
2: Quería tener 6.
0: Mira que te quería tener 6. Ah, ya.
2: Pero me dio la menopausia.
0: Chusa, dale, cera. Oiga, mi niña, ¿qué canción vamos a escuchar, Luisita López?
2: La que, mira, yo voy a poner una canción, la que le encanta la Trinidad.
0: ¿Cuál?
2: ¿Pero es movida o no?
0: La que usted quiera, mi amor. La que usted quiera. Ojalá movida, porque después vamos a entrar al bloque romántico.
2: Bueno, la que le gusta a la Trini es la de Américo con la hija.
0: Américo. Américo. Ya, mi amorcito, ni un problema.
2: Oye, te mando un gran abrazo. Casi nos quemamos los otros días.
0: Sí, pues sí,
2: de
0: ahí.
2: Llena de escoba y ándale, por ahí, pues yo trabajo.
0: ¿Cómo?
2: Ahí mismo. Yo trabajo ahí mismo donde se quemó al ladito.
0: Sí, pues sí, mi amorcito. Sí,
2: ya,
0: sí, sí.
2: Así que un gran abrazo, un besote.
0: Gracias.
2: Y todos acá te mandamos muchos saludos.
0: Ya, mi amorcito, saludos.
2: Vamos a jugar una cita con mi marido.
0: Ya, mi mamá, aquí la vamos a acompañar.
2: Sacándolo. Como se dice
0: ya.
2: Cuando se saca las prendas.
0: Ya. Sí, pues, eso le iba a decir. El que pierde se saca ya. La ropa. Ya, vale.
2: Listo.

0: Estamos en vivo en su radio Carnaval hasta ahora de la noche. Estamos llamando nosotros, ¿ah? Vamos a llamar a la Lili.
1: ¡Lili! ¡Lili!
0: ¡Aló, Lili! ¡Aló, aló! ¡Aló, Lili! ¡Aló, Lili! ¡Aló, aló, aló!
2: ¡Aló!
0: ¡Aló, Lili! ¡Aló, Lili!
2: ¡Hola! ¿Sí, con
0: ya,
2: ella?
0: ¡Eso! ¿Cómo está, Lili? Buenas noches.
2: Muy bien, buenas noches. Pasando por Los Ángeles, viajando con mi hermano y mi cuñada.
0: No le
2: pura Rehue.
0: Oh, qué bueno. ¿Y para dónde van a bolsear? O sea, ¿para dónde van a pasear? A pasear. A pasear, dije.
2: A pasear a Cura Rehue. Bucón, como 20 minutos hacia la cordillera.
0: Cura Rehue, mire, qué lindo. Sí. Y van a estar al domingo.
2: Pero ¿sabes qué?
0: No.
2: Feliz de habernos podido comunicarme contigo porque para las vacaciones de verano,
0: ¿ya?,
2: nos fuimos las 10 horas tratando en todos los programas de la Carnaval comunicarnos y mandar un saludo. Nunca pudimos.
0: Puta, que
2: así
0: tienen
2: que
0: mala suerte. Ya.
2: Mala suerte. Lo único malo que ahora, ¿sabes qué es lo que pasó? Con todas las recetas de los tragos, tenemos una fe flamante, casi nueva.
0: No. Oiga, pero si yo siempre digo a la gente, ustedes mandan, y por eso a mí no me gustan los fines de semana, porque la gente después de las 11 de la noche, Lili, empiezan a mandar las parrillas llenas, los

0: Aquí con hambre y más encima con sed.
1: No,
0: mi mala. Hermano no puede tomar porque va manejando y quedaría la escoba.
1: No, mala la mezcla, mala la mezcla.
0: Mala la mezcla.
1: Oiga, ¿tienen ¿sí? familiares o van de paseo ustedes? No, ¿cómo es eso?
0: Tenemos una cabaña en Curarrehue.
1: En Curarrehue, qué bueno.
0: Sí,
1: qué bueno.
0: Pasa que mi hermano es de Lampa y yo soy de Chagre.
1: ¿De Chagre? Ah, ya, perfecto, sí. perfecto.
0: Y mi cuñada de Santiago, y ahí hicimos una mezcla y ahora vamos todos para allá para el sur.
1: Qué bueno, pásenlo, suben, vean los tres, cuatro, ¿cuántos van?
0: Tres.
1: ¿Y los tres familiares?
0: Sí.
1: Mire qué
0: mi
1: bueno.
0: Mi hermano, mi cuñada y yo, la Lilita.
1: La Lilita, tan linda la Lilita. Ya. Bueno, cuando vayan de nuevo y falte uno, avíseme, por Lilita, ni un problema.
0: Ya, pues, ni un problema. No, estamos dos para el éxito.
1: Vamos nomás. Oiga,
0: ya,
1: ¿qué,
0: no
1: canción,
0: se hable más.
1: ¿Qué canción le gustaría?
0: Un abrazo, muy lindo tu programa.
1: Muchas gracias.
0: Y da ganas de viajar así con esa música movida para que no quedarse dormido.
1: No. Lo único sí que entre las 10 y las 11 vamos a colocar un bloque romántico porque así la temática de la radio. Y de ahí
0: claro, para
1: volvemos
0: preparar el fin de semana por si acaso pasa algo.
1: Sí, usted sabe, uno nunca sabe, oiga.
0: Claro, uno nunca sabe cuando salta la liebre.
1: ¿Qué canción le gustaría escuchar, mi amorcito? La que usted
0: quiera. Cualquiera de Los Ángeles Azules.
1: La de Los Ángeles Azules, cualquiera.
0: Cualquiera nomás.
1: Ya,
0: me gustan todas.
1: Ya, Lilita, muchas gracias, que esté muy bien.
0: Vale. Que esté muy bien. Chao. Gracias.
1: Linda la Lilita. Mire, ¿a dónde va?

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1: En su Radio Carnaval ya son las 21 horas con 32 minutos.

0: estamos llamando a Marta. Martita, tía. Estamos hablando a Martita que está en cumpleaños. Aló, aló, aló. Aló, aló.
1: Aló.
0: Buenas noches, hola, hola.
1: Buenas noches.
0: Sí, hablamos con Marta.
1: Sí.
0: Sí, mire, buenas noches. Tenemos un pedido acá afuera de su casa, una torta que para usted. No sé si la puede salir a buscar.
1: ¿Afuera?
0: Sí, afuera de su casa tenemos la torta aquí para su cumpleaños. Usted está de cumpleaños, ¿verdad?
1: Ya,
0: sí, sí. Somos de pedido acá, mi amor. Estamos llamando que mandaron una torta para usted. Estamos afuera de su casa. ¿La puede salir a buscar?
1: Ya.
0: No, no, no, mentira, no, mentira. Mentira. Mentira, mentira. ¿Aló? ¿Aló?
1: ¿Aló?
0: No, Martita, mentira, mentira. Si soy Juanito Larcón, el morocho de la Radio Carnaval.
1: La que le quiero tanto y le escucho todos los días.
0: ¿Cómo está, Martita? Muy feliz cumpleaños.
1: Muchas gracias.
0: Que lo pase, pero muy bien.
1: Muchas gracias.
0: Martita, cuéntenos, ¿de qué parte usted, mi amorcito?
1: De Villa Alemana.
0: De Villa Alemana, mire, qué bueno. ¿Y con quién está ahí, Martita? Martita.
1: Dígame.
0: Escúchame por el teléfono, porque por la radio vamos un poquito desfasado. Ya no es instantáneo. Ya así para que no los confundamos, ¿ya?
1: Ya.
0: Ya, mi amorcito, cuéntame, ¿quién está en tu casa celebrando tu cumpleaños?
1: Está mi sobrina de Puerto Montt.
0: ¿Ya?
1: Mi otra sobrina de Puerto Montt, su marido, mi hermana de acá de Villa Alemana, mi marido, mi nuera, mis nietos. Mi nieto Agustín, mi nieta Celeste.
0: ¿Ya? Hay harta gente,
1: Sí.
0: Ya,
1: sí,
0: oiga, Martita.
1: Estoy esperando a mi hijo.
0: Ya, partamos del principio, Martita. ¿Los de Puerto Montt llegaron de paracaídas o usted lo invitó a su cumpleaños?
1: No, llegaron de sorpresa.
0: ¿De paracaídas entonces? ¡Hay que decir aquí! Sí. No, no, no. Saludos para la gente de. No, no. No, no, mentira, mentira. Llegaron de sorpresa. Oiga, Martita, sí. Bueno, queríamos dar esta sorpresa porque nos enviaron un mensajito que usted estaba de cumpleaños, estaba cumpliendo 42 años. Entonces dijimos, llamemos a la Martita.
1: Oh, gracias.
0: Sí, llamemos a la Martita. Así que agradézcale al Guillermo, que fue el que le envió el mensaje para que la llamáramos, ¿ya?
1: Muchas gracias a mi compadre querido, que lo amo mucho.
0: Mire, qué
1: igual
0: bueno.
1: Que a mi sobrina, que es su señora.
0: Qué bueno. ¿Ellos son los de Puerto Montt o él es de acá?
1: No, son de Puerto Montt.
0: Son de Puerto Montt, bueno, bueno. Saludos, sí. Para los chiquillos de Puerto Montt ahí. Les tengo una canción. Yo estoy escribiendo una canción, chiquillos de Puerto Montt, que se llama Sentado Frente al Mar. Alguna vez se lo voy a pasar para ver si... En una de esas es popular la canción. Martita, mire, de aquí lo único que le podemos regalar es un abrazo, un cariño, un beso y una canción. La que usted quiera.
1: Igual para ustedes, que los amo mucho porque los escucho todos los días.
0: No le puedo creer, muchas gracias, Martita. Sí. Igual
1: de repente, la mañana hasta la noche, hasta las 12 de la noche.
0: Mire qué linda, Martita. Bueno, sí. Juanito Larcón, morocho sabrosón, te envía mucho salud, mi amorcito. Que lo pase, pero muy bien. Y gracias por escucharnos. ¿Qué canción quiere escuchar, mi amor?
1: La familia.
0: La familia, mire qué lindo. Ya, mi amorcito, ni un problema. Ahí está para usted, Martita. Disfrútela y que tenga un lindo cumpleaños.
1: Muchas gracias para ustedes.
0: Muchas gracias. Lindo. ¡Felices 42!
1: Gracias. Gracias, que
0: no me
1: lo da.
0: No, mi amor, cuídate.
2: Entra ya, no tengas miedo.
0: La Martita.
2: No te asustes, que no muerde.
0: Saludos para los chiquillos de Puerto Montt.
2: Somos bolseros.
3: No. Tómate una copa.
0: Son familiares, man. Colocando ahí. Disculpen, chiquillos, que el DJ se desubica de repente. Puerto Montt.

0: un poco más.
1: Vamos a llamar a Jaime Aspe. Jaime Aspe. Aló, buenas noches, hola. Aló. Aló, buena, Jaimito y la cucha. No. ¿Cómo estás, Jaimito? ¿Cómo estás, compadre?
2: Aquí estamos, pues, mi hermano, estamos medio permiso, pero ya recuperando, gracias a Dios.
1: ¿Qué le pasó, papito?
3: Se está grabando la llamada.
1: ¿Cómo eso se está grabando la llamada? ¿Estás grabando la llamada?
2: Sí, güey.
1: Buena, para que te quede recuerdo, compadre. Buena. Jaimito Aspe, muchas gracias por contactarnos, querido amigo, y aprovechar de mandarte un gran saludo porque el lunes tuviste de cumpleaños, ¿verdad?
2: Sí, amigo, bueno, yo.
1: Buena, compadre. ¿Y qué le pasó, compadre? ¿Está enfermo?
2: Sí, aquí resfriado. Ya. Pero ya vamos saliendo ya, gracias a Dios.
1: Qué bueno, compadre. ¿Ya estás sintiendo olor a tierra? No, mentira. No, mentira. No, compadrito. Pero si usted, compadre, se mantiene en alcohol, ¿por qué se preocupa? Oiga, compadrito, bueno, de todas formas, ¿tiene alguna tierra, algún bien, auto, casa?
2: No, como dice el dicho, no tengo ni dónde caerme con esto.
1: No, entonces te estáis para abajo, no te disparas, te estáis para abajo.
2: Ya.
1: Sí, bueno, aprovecha a comprar bronceador, que abajo hay mucha calor, compadre. Jaime, te compadre. Qué bueno.
2: Qué bueno. Muchas gracias por el llamado. Saludar ahí al DJ Tinto.
1: DJ Tinto, ¿cacha cómo te puso el peor? Ni el diablo se atrevió tanto, compadre. DJ Tinto.
2: Oiga. ¿Ah? A ver si te me mando un poquito de ese tecito que toma usted, a ver para si me arreglo de la mitad.
1: No, si este tecito que nosotros tomamos es milagroso. Milagroso. No, sí, hay que cuidarse, papito. Sobre todo en la noche, que nosotros estamos todas las noches. Hay noches que.
2: Me imagino.
1: Hace mucho frío, pero igual hay que acompañar a la gente que trabaja, así que no, todo bien, papito. Oye, la foto que me mandaste.
2: Lavar lo deja ahí en el centro, ¿no? Pues después para irse a la casa, ¿no? Sí. Después a las 5 de la mañana hace frío.
1: Casi me ahogué, güey. Justo estaba tomando tecido, güey, casi me ahogué. Sí, a las 5 de la mañana hace más frío que la. Como dicen alguien por ahí, que la. No, Jaimito, bueno, querido amigo, muchas felicidades en este pasado cumpleaños, que lo pase muy bien en la compañía de su linda familia. ¿Y qué canción le gustaría escuchar, papito?
2: Me gustaría escuchar Mi Adolescencia a los 40 de los Cancheros de Río Maule.
1: ¿Mi Adolescencia?
2: A los 40.
1: Adolescencia a los 40. Ya, te tengo que decir al tiro que esta primera vez que la voy a escuchar yo, compadre. Estáis pidiendo canciones que nunca he escuchado. Ya, pero bueno. No, ni un problema, compadrito. Para usted con mucho cariño. ¡Chao, Jaimito!

Si mi compadre. Un poco. Si mi compadre está con C con esta canción, tiene que haberse mandado. Tiene que haberse mandado una chuica completa, este weón. Vamos a llamar a Marcelito. Bien, bien, bien. Marcelito Núñez, te vamos a llamar.

0: Ojalá, ojalá que mi amiga le preste el teléfono un rato al Marcelo. Aló, buenas, aló, aló.
1: Aló, buenas noches.
0: Sí, buenas noches.
1: Perdón, ¿quién está llamando hasta ahora?
0: Buenas noches. La pregunta la haría yo. ¿Por qué usted está ocupando el teléfono de mi amigo? No,
1: porque
0: no.
1: Porque lo que es de él es mío y lo que es mío es mío.
0: No. Monochito, llámame. Te escribe Jesús.
1: Yo... Ah, no, es que Jesús tenía un compromiso con otras personas que estaban complicadas y que va a tender la mano para allá.
0: Y yo voy aquí al teléfono y dice clarito, Marcelo Núñez. Y me aparece mi amiga Claudia. Entonces, ¿qué pasa ahí, Claudia? No entiendo, explícame.
1: Claro, que los intercambiamos los teléfonos, morochito.
0: No, eso está mal. Está mal, Marcelo. Caíste, Marcelo, caíste. No. Marcelo, te vamos a sacar del club.
1: Ahora lo van a sacar del club. Perdón, ¿de qué club?
0: No, entre Marcelo y yo sabemos de qué club, sí.
1: Sí,
0: no,
1: cuidadito, morochito, no, cuidadito.
0: No. Bueno, ¿para qué le voy a preguntar? Pues si cuando llega tarde, ¿para qué le voy a decir dónde anda? No puedo decirle.
1: No, es que ahora está jodido, pues, morochito.
0: ¿Por qué? ¿Qué pasó?
1: Ya no puede llegar tarde.
0: Ah. Entonces, con mayor razón, lo vamos a sacar del club.
1: No, ahora a las 4:30, antes de las 4:30 ya está aquí en la casa.
0: No, entonces, bueno, la vamos a sacar del club, pero no por eso, tiene que pagar las cuotas igual nomás, dígale, por favor.
1: Ah, ya, sí, yo le voy a decir.
0: Sí. Claudita, ¿cómo está usted? Aprovechando que estamos hablando con usted, quería hablar con mi amigo, pero bueno, ya que no va a hablar con mi compadre.
1: ¿Usted? ¿Tú eres más calacha, dice?
0: Sí. No, jamás. Usted, Claudita, ¿cómo está? ¿Cómo está la salud?
1: Bien, morochito, aquí estamos dándole para adelante nomás, hay que hacerle coto toda la vida.
0: Sí, por supuesto. Oiga, ¿y cómo eso que llega a las 4:30 de la tarde, mi compadre? ¿Cómo eso? Explíqueme.
1: Porque cambió su horario de trabajo.
0: Ah, ya.
1: Sí. Ya. Ahora trabaja los días sábados también, pero llega todos los días a esa hora.
0: Ya, acá para compensar los horarios que... para completar todos los horarios. Por eso
1: claro.
0: Trabaja los días sábados también, ¿verdad?
1: Sí.
0: Ah, qué bueno. Qué bueno saberlo para que... Sí. Pero no por eso no va a pagar las cuotas, dígale, que igual tiene que pagar igual las cuotas. Lo vamos a sacar, pero igual tiene que pagar las cuotas.
1: No, pues si lo sacan, ¿para qué va a pagar las cuotas?
0: No, pero es que de repente...
1: Toma. Sí, te están golpeando la puerta, morocito.
2: ¡A la puerta!
0: ¡Ah!
2: ¡Estoy llegando!
0: ¡Miren, este es mi toro! Así mismo cuando estábamos con las cachorritas la trae. Oiga.
2: Llegando.
0: Así mismo, y cuando llegó así. Y las chiquillas decían, llegó Marcelo. No, está bien.
1: Así le sonaba la cabeza cuando yo me iba a poner un lego, pues.
0: No, está bien.
2: Cuando se acordó de la Bernarda.
0: ¿A qué me está hablando a mí?
1: Morochito.
0: ¿Qué pasó, mi amor? Cuénteme.
1: No, si todavía tengo pica con usted.
0: ¿Por qué? ¿Qué pasó? ¿Qué pasó ahora?
1: Sí, no, ¿y te acuerdas cuál para la entrada del carnavalazo?
0: ¿Ya? ¿Qué pasó?
1: Cuando usted me dijo que él había encargado las entradas.
0: ¿Ya?
1: Y me dijo que no eran para mí, que iba a ir con otra persona. Ay. Y usted me dijo que iba a ir con la otra, que se llamaba Bernarda.
0: Sí, me acuerdo,
1: y la
0: sí,
1: Bernarda era la ex del...
0: No, pero yo me acuerdo, oiga, me acuerdo clarito que yo estaba hablando antes de mi mamá se llama así, y a mí se me ocurrió, y ahí usted me dijo...
2: Mamita...
0: Sí, mi mamá se llama así, y yo me acordé, sí me acuerdo, y me la ven sacagadita que me mandé, ¿se acuerda, no?
1: Oh, esa estuvo muy buena.
0: Pero yo jamás en mi vida, yo le dije públicamente, yo jamás en mi vida... Pensé que la ex del Marcelo se llamaba igual, pues, bueno. Oh, sí me acuerdo. Esas son las chascarros que me han pasado en estos casi 9 años que llevo. No, si no se preocupe, si va a ir con la Bernarda. Oh. Y pues, yo estaba pensando en...
1: Oh, usted no sabe de qué colores se puso mi pobre viejo no, aquí.
0: Yo me acuerdo que esa vez yo estaba enviándole un WhatsApp a mi mamá. Entonces dije, ah, no, pues, y la talla, pues, no, si la talla. No, si, y dije, ah, mi mamá, no, si va a ir con la Bernarda. ¡Oh! Discúlpeme en todo caso, Claudita, discúlpeme.
1: No, morochito, sí. Sí, uno sabe que son cosas que uno echa a la talla, ¿no? Por eso nosotros los vamos a amargar,
0: pues. No, pero imagínese la mensa cagadita que me mandaron. No, si
1: en todo caso,
0: mi compadre me haya transferido 40
1: lucas para que yo sabía todas las historias, así que.
0: No, de verdad, usted sabe
1: todo,
0: morochito. Ya, venga. No, está bien. Mi amorcito.
1: No.
0: Mi amorcito, en honor del tiempo, porque me quedan 2 minutos para ir a los cómplices del amor, la radio suya, saluda a quien quiera y me pide la canción. Ni un problema.
1: Mire, la canción no es movida, es de Ademón Lacerte, que a mi porota le encanta.
0: ¿Qué pasó?
1: La de Ademón Lacerte, morochito.
0: ¿Cómo se llama?
1: Tu falta de querer.
0: Ya, ni un problema.
1: Sí, que a ella le encantan las canciones de Ademón Lacerte.
0: Ya, mi amorcito, ni un problema. ¿A ella nomás la quiere saludar?
1: Sí, amor, a Florencita, morochito, por favor.
0: Ya, mi amorcito, salúdela usted misma, oiga, ¿qué me culpa a mí?
1: Un saludo para nuestra hija Florencia, del papito y la mamita, que la amamos mucho y estamos muy orgullosos de ella por sus notas.
0: ¡Qué bueno!
3: Florencia,
0: le van
3: a saludar a morochito por el...
0: ¿Qué? Toma, ahí tení, Claudia, ¿viste? Me estáis dejando afuera. ¡La niña te recordó! ¡La niña te recordó! ¡Me estáis dejando afuera! Ya, mi amorcito, ya, ahí está, chico, cuídese. Gracias. ¡Chao, Marcelo!
1: ¡Chao, chao!
2: ¡Chao, compadre! ¡Cuídese!

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1: En Carnaval FM son las 22 horas con 5 minutos.

Estamos en Carnaval FM, son las 22:09 minutos a esta hora de la noche. Estamos comenzando Los Cómplices del Amor para todas las señales de Carnaval FM en el norte, en el sur, en la zona central. Estamos escuchando Los Cómplices del Amor, a la cual le damos la bienvenida a cada uno de ustedes, los que están escuchando esta radio tan maravillosa que es Carnaval FM. Comenzamos con Cristian Castro. Esto se llama Yo Quería. Este Cómplices va para todos ustedes.

Estamos en Cómplices del Amor a esta hora de la noche. Bienvenidos a los que vienen recién acoplándose a la sintonía de Carnaval FM. Esta es una sección que ustedes programan entre las 22 y las 23 horas. Estamos escuchando a esta hora entre ustedes y nosotros los Cómplices del Amor.

Estamos en Los Cómplices del Amor de su radio, Carnaval. Nos vamos hasta Ovalle a esta hora de la noche. ¿Cómo están, chiquillos Ovalle? ¿Todo bien? Perfecto. Muchas gracias por estar escuchando a esta hora de la noche. Estos Cómplices del Amor, tan linda que esta música que llega directo al corazón. Seguimos a esta hora. ¿Cómo estás, Natalia? Gusto saludarte. Un gran saludo a Natalia, que está en Ovalle, está ahora escuchando estos Cómplices del Amor. Juanito, muchas gracias por la tremenda música que ustedes programan todos los días. Y me encantaría escuchar una canción de Melendi. Son las 22:19. Estamos escuchando Cómplices del Amor.

Catalina, ¿cómo estás? Gusto saludarte, muchas gracias por estar con nosotros. La Catalina que está en San Antonio. Juanito, un saludo para ti y un saludo también para mis familiares que vienen a pasar este fin de semana largo acá. La Cata por acá de San Antonio. Un gran saludo para la familia Contreras Urrutia que vienen escuchando en la carnaval y nos vamos a juntar este fin de semana en familia. ¡Qué bueno! Estamos escuchando hasta ahora de la noche Los Cómplices del Amor de su radio, Carnaval.

Le enviamos un saludo a Mónica que está en La Calera hasta ahora de la noche. Hola, Juanito, ¿cómo estás? Muy bien, Moniquita, gusto saludarte. Oye, quiero escuchar una canción, si es posible, de Diango, una canción que me identifica hace 2 años, el beso más maravilloso que me puedo acordar en esta noche. ¡Wow! Mira, un saludo para toda la gente de La Calera que está escuchando a través de la señal 91.9, ¿verdad? ¡Perfecto! Vamos con la canción de Diango a esta hora. Son las 22:27. Amigos, si ustedes quieren programar con nosotros, ni un problema, envíenos un WhatsApp escrito a nuestro número 84 89 09 79. Mónica, aquí está Diango, el primer beso en Los Cómplices del Amor.

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2: En Carnaval FM son las 22 horas con 34 minutos.

Carolina, ¿cómo estás? Gusto saludarte desde Ventana, escuchando a esta hora Los Cómplices del Amor. 84-89-09-79. A esta hora, entre ustedes y nosotros, estamos escuchando esta música, Los Cómplices del Amor. Saludos para la gente de Ventana, Puchuncaví. Y por supuesto, los que están escuchando Carnaval, trabajando, mañana feriado. El viernes estamos de vuelta, mañana no estamos. El viernes sí, y el sábado también, ¿vale?

Nuestra amiga Isidora, que está en la Ligua escuchándonos a esta hora de la noche, nos pide una canción de Reik. ¡Wow! ¡Qué canción! Saludos para toda la gente linda, hermosa de esa linda localidad a esta hora de la noche. Saludos para la Ligua. Dice que hace un frío. En todas partes hace frío. Abrigarse esta noche de día miércoles, escuchando a estos cómplices del amor. Saludos para la Ligua a través de la señal 100.7. Allá está Carnaval, escuchando estos cómplices del amor.

Qué linda está la música de Carnaval FM a esta hora de la noche. Víctor, ¿cómo estás, querido amigo? De Calama, Víctor. Gran saludo para toda la gente de Calama. Gracias por estar escuchando Carnaval FM a esta hora de la noche. Aquí está su canción, Luis Miguel.

Son las 22 horas con 49 minutos en su radio Carnaval. La música que usted escucha hasta ahora son Los Cómplices del Amor, una sección que va los días lunes, martes, miércoles y jueves, entre las 22 y las 23 horas. Seguimos escuchando Cómplices del Amor. Sí.

¿Cómo está la música de Los Cómplices del Amor? Felipe, ahí está su canción de Carlos Rivera con su canción Solo Tú. A esta hora de la noche estamos escuchando Los Cómplices del Amor. ¿Cómo pasa la hora tan rápido? Igual le pedimos disculpas del caso a todos los que han pedido sus canciones. Ustedes vieran la cantidad de mensajes que tenemos a esta hora de la noche. Gracias, gracias, gracias. De verdad, muchas gracias. No nos vamos a cansar de agradecer a cada uno de ustedes. Ya el próximo mes, el día 19 de junio del mes que viene, vamos a estar cumpliendo 9 años aquí en Carnaval FM. Para mí ha sido poquito, meses, y si uno pasa el tiempo para atrás, wow, cuántas historias, cuántas vivencias, cuántas amistades, gente que está con nosotros, gente que ya se fue incluso al descanso eterno, que nos escuchaba, y siempre agradecido de Dios por haberme dado este don de las comunicaciones, y gracias a ustedes también que hacen parte de esta sección que son Los Cómplices del Amor. Siempre lo he dicho y siempre lo voy a mantener. En esta parte era uno como comunicador, era programar canciones románticas que llegan al corazón, del recuerdo, y nosotros les entregamos esta sección a ustedes para que ustedes nos acompañaran a programar canciones que a ustedes les gusta, que ustedes la hacen partícipe de sus sentimientos. Qué lindo eso, ¿verdad? ¿Seguimos a esta hora? Perfecto. ¿Dónde nos vamos ahora? A Viña del Mar, aquí estamos en Carnaval FM. Hola, Juanito, Sofía por acá, escuchando Los Cómplices del Amor. Quisiera ver si usted me puede programar una canción que me trae muchos recuerdos de Jennifer Peña.

Son los cómplices del amor de su radio Carnaval, 22:58. No te puedo creer. Seguimos hasta ahora. Música, maestro. Alex Ubago. Esto se llama Aunque no te pueda ver. Cómplices del amor de su radio Carnaval. Patricio, ¿cómo estás, querido amigo? Hola, Juanito, ¿cómo estás? Desde Quilpué trabajando y, por supuesto, acompañándome de la excelente música de Radio Carnaval. ¿Será posible escuchar una canción de Alex Ubago? Una canción que me trae muchos recuerdos, con mucho sentimiento, con mucho amor, para una persona que llevo en el corazón. ¡Wow! Muy bien, amigo. Somos cómplices del amor.

llega el anglo. ¡Wow! Esta es la única canción que nosotros programamos en Radio Carnaval. Una canción que nosotros les regalamos a cada uno de ustedes. Es un clásico. De esos clásicos que hoy, mañana y siempre, nunca, nunca pasan de moda. Estamos en Los Cómplices del Amor, de su Radio Carnaval. 23:03. Un recuerdo, un anglo para ustedes en Carnaval FM.

¿Estuvo bueno el ángulo? Perfecto. Cerramos este miércoles. Cómplices del amor. Ya volvemos en la previa de mañana, feriado. ¿Quién es ahí? De ahí viene el mambo.

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1: En la Carnaval, 23 horas con 16 minutos.

demuestra el estado de las carreteras. Los que van rumbo a San Antonio, los que van rumbo a Rancagua, los que van rumbo a Curicó, los que van rumbo a Valle, San Felipe, La Calera, la Ruta 5. ¿Cómo está la cosa?

Tatita de Santiago, escuchándote con Jimenita ahora en Roca de Santo Domingo, ¿no? ¿Están escuchando en la Roca de Santo Domingo, ¿no?

los que están trabajando en Con Barbala. Saludos para Ovalle a esta hora de la noche. En Hijuela, Juanito, por acá. La Galera, Guillo de la Cruz, La Ligua. Saludos para todos los amigos que están trabajando a esta hora. En los sushi, los locales de sushi. ¡Rico, rico, rico, pues! Saludos para todos los que están ahí en los locales de sushi. A mí me gustan los tempura, por esa gato.

con lo que la ciudad tiene. Santiago, Santiago, Santiago. Morochito, Cerro Mariposa por acá en Valparaíso.

0: ¿No te gusta después andar saliendo 2 meses de vacaciones? Aguanta nomás, chinito, aguanta, chinito.
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2: En la Carnaval, 23 horas con 41 minutos.

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1: Chiquillos, muchas gracias. Que tengan una buena noche, noche. ¿Cuánto falta para la medianoche? Quedan 40 segundos. Estamos como el año nuevo, ¿no? Tenemos que saludar a alguien más para las 12 de la noche, ¿no? ¿Sí o no?

ya estamos en 21 de mayo. Tengo que saludar a alguien de cumpleaños, ¿no? Escriban, escriban, escriban, no envíen mensaje de audio. Monochito, justo a las 12 de la noche usted puede saludar a Jessica Bravo, que cumple años, mi hija, de parte de Caño Más. Está en Puerto Montt. Muchas felicidades.

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2: En Carnaval FM son las 0 horas con 32 minutos.

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1: En la Carnaval es la 1 de la madrugada con 3 minutos.

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1: En la Carnaval es la 1 de la madrugada con 30 minutos.

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1: En su radio regalona, son las 2 de la madrugada con 2 minutos.

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1: En su radio regalona, son las 2 de la madrugada con 31 minutos.

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1: Esta es la hora en su Radio Carnaval, 3 de la madrugada con 2 minutos.

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1: Esta es la hora en su Radio Carnaval, 3 de la madrugada con 33 minutos.

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1: En su radio Carnaval, son las 4 de la madrugada con un minuto.
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1: En su radio Carnaval, son las 4 de la madrugada con 32 minutos.

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1: En Carnaval FM son las 5 de la madrugada con 3 minutos.

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1: En Carnaval FM son las 5 de la madrugada con 31 minutos.

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1: En su Radio Carnaval son las 6 de la mañana con 2 minutos.

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1: En su Radio Carnaval son las 6 de la mañana con 30 minutos.

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1: 7:03 a.m.

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3: 7 de la mañana con 34 minutos.

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1: En la Carnaval ya son las 8 de la mañana con 2 minutos.
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3: En la Carnaval ya son las 8 de la mañana con 33 minutos.

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3: En su radio Carnaval, ya son las 9 de la mañana con 8 minutos.

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0: ¿Cómo le va, mi querido amigo, mi querida amiga? Un gusto, un placer saludarle. Hola, hola, hola, hola, hola, hola, Chile. ¿Cómo estamos? Muy, pero muy buenos días. Super jornada del jueves 21 de mayo. Hoy, día festivo donde se conmemora, se recuerda el combate naval de Iquique, donde don Arturo Prat estaba ahí en la guerra del Pacífico, cumpa, poniéndole todo el énfasis ahí para poder vencer. Pero ¿qué pasó? La contienda fue desigual y fuimos buenos. Y ahí dijo don Arturo Prat: chiquillos, aquí vamos a perdedores, pero vamos a ganar igual. Vamos a ganar igual. ¿Por qué? Porque somos chilenos. Somos chilenos. ¡Sashid! ¡Sashid!, dijo el tío Arturo Prat. Y nadie respondió. ¿Por qué? Porque todos los demás se hicieron los locos y salieron corriendo. Pero igual el tío Arturo Prat ahí dijo: estoy ni ahí, yo voy solo nomás. ¡Al abordaje, muchacho! Por si acaso, dijo. Y no. No pasó nada, compa. Y dijo: yo voy igual nomás. Y se fue igual nomás don Arturo Prat. Y ahí los peruanos lo pescaron, compa. Oh. Y ahí ustedes ya saben el resto de la historia, pero después igual ganamos la guerra en Pacífico. Igual ganamos después. Lo que empezó el heroico Arturo Prat, después igual lo ganó Chile y igual nomás le ganamos la guerra. ¡Viva Chile, compa! ¡Viva Chile! ¡Eso! ¿Qué tal? ¿Cómo están? Muy buenos días, mi querida gente linda de su radio Carnaval. ¡Hay gente por ahí! ¿Hay gente despierta un día jueves feriado por la mañana? ¿A esta horita de la mañana o no? Vamos a habilitar nuestro WhatsApp. Ponga mucha atención, usted que está en la sintonía de la Carnaval a esta hora de la mañanita. Atención, porque vamos a habilitar el WhatsApp que utilizaremos el día de hoy, ¿ya? El día de hoy, ponga mucha atención al WhatsApp que vamos a estar utilizando, porque no es el mismo que usted utiliza todos los días por la mañana. Le digo al tiro. ¿A dónde estamos? ¿A dónde estamos, compa? Estamos por allá en el Valle de la Aconcagua. Estamos en el Valle de Aconcagua, 98.3. San Felipe y los Andes, 98.3. Ahí sintonizando la Carnaval. ¿Dónde más estamos? Viña del Mar, Valparaíso, 98.1. Viña del Mar, Valparaíso, ahí en 98.1. Conectados con la Carnaval a esta hora de la mañanita. ¿Dónde más estamos? El Quisco, 95.7. ¿Cómo están las bechoncitas? ¿Cómo están las bechoncitas por allá? Les mandamos un abrazo, un saludo cariñoso en el Quisco y también en San Antonio. San Antonio, 90.5. Ahí estamos. Para todas esas señales, compadrito, les enviamos un abrazo, un saludo grande, que lo pasen increíble. Ya, pues. Que lo pasen muy, pero muy bien en esta jornada del día jueves. Disfruten este día feriado, festivo. Disfrútenlo mucho, aprovechen de descansar, de pasarlo bonito. Y nosotros acá les vamos a estar acompañando hasta la una de la tarde. Hace rato que no estábamos para todas las señales, ¿no? Para todas estas señales, por lo menos. Estamos en San Felipe Los Andes, en el 98.3. Viña del Mar, Valparaíso, 98.1. El Quisco, 95.7. San Antonio, 90.5. Germán Villarroel por acá les saluda con mucho cariño. Les saludamos junto a Franquito Andrés en los controles, en las perillas. Ya tú sabes, el más ranqueado. Mi compa. Y acá le vamos a estar acompañando en vivo y en directo hasta las 13 horas, hasta la 1 de la tarde, compadrito. Hasta la 1 de la tarde vamos a estar por acá, total y completamente en vivo. Así que ya lo saben, ¿Cuál es el WhatsApp que usted va a tener que utilizar el día de hoy? No escriba al WhatsApp de Viña, no escriba al WhatsApp de San Antonio, el Quisco, al de San Felipe, no. ¡Atención! ¡Tilín, tilín, tilín! Que era como un, una campanita, no sé. Al toque de gong, sirva con esta.
1: Gong, gong.
0: WhatsAppito para el día de hoy, +569 7288 6470. Ese es el WhatsApp. +569 7288 6470. Ahí usted se puede comunicar, se tienen que comunicar con nosotros para pedir una canción, para enviar algún saludito, lo que quiera en esta mañanita del día jueves. +569 7288 6470. ¿Ya? ¿Lo reitero? ¿Cuántas veces dijo que había que reiterarlo? Hartas veces. Hartas veces para que la gente ahí lo vaya anotando en su celular y se pueda comunicar con nosotros. +569 7288 6470. Ese es. ¿Ya? Ese es el WhatsAppito para esta mañanita maravillosa del día jueves. En algunos lugares está un poquito helada la mañana, ¿no? Repórtenos sintonía para ver cómo está la cosa, mariposa, cómo está la cosa. Ya, vamos a ir con música, vamos a comenzar de inmediato nomás. Mientras usted pasa por nuestro WhatsAppito, vaya a reportar sintonía. +569 7288 6470. Ese es el WhatsAppito para esta mañana con sabor a carnaval del día jueves 21 de mayo. Buenos días, buenos días, buenos días, Chile.

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Acá le estamos acompañando en el super matinal de su radio, regalona su radio carnaval en este día jueves 21 de mayo a las 9 ya con 27 minutos. Luego me voy a ir a revisar el WhatsAppito para que lo anote bien, para que lo guarde en su celular y se pueda comunicar con nosotros. Reporte sintonía, ¿desde dónde está escuchando la carnaval?

569-7288-6470. Más 569-7288-6470. Ese es el WhatsAppito para esta mañana con sabor a carnaval de día jueves. Jueves festivo. ¿Quiénes se tomaron libre, compa? ¿Quiénes se tomaron libre? A ver, ¿quiénes no aparecen hasta el lunes en la pega? ¿Habrá alguien por ahí, oiga, que nos diga dónde son esas peguitas? ¿Dónde son esos trabajos, compa? Cuéntenos ahí al WhatsAppito. Más 569-7288-6470. Diga su nombre, dice por acá. Ah, ya, que recién lo dije. Recién dije. Hoy día le acompaña Germán Villarroel. Sí, hoy día fui calzado. Hoy día fui ahí. Al Chucky. Pero feliz, contento, porque hace rato que no estábamos para Viña, para Valparaíso, para San Antonio, nuestros amigos de San Antonio, San Felipe, por allá en los Andes. De allá venimos a pegarnos el manso pique, compadrito, para acompañarles en esta mañanita. Con buena música. Usted también puede programar con nosotros. Ya le reiteramos última vez el WhatsApp y de ahí no lo decimos más en todo el día. No, mentira. Más 569-7288-6470. A la vuelta de la pausa me voy a revisar de inmediato los saludos, ¿vale? A la vuelta de la pausa, porque iban llegando. Tenemos ya varios saluditos en el WhatsApp. Buena onda la gente, no sé, hay gente despierta. Hay gente como uno, esforzada, compa. Nosotros somos patriotas, nos levantamos temprano el 21 de mayo en honor al tío Arturo. En honor. Allá en Valpo los despiertan los cañonazos.

0: fuera.
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5: En su radio Carnaval, ya son las 9 de la mañana con 36 minutos.

¿A qué le estamos acompañando en el super matinal de su radio Carnaval, día jueves 21 de mayo? Ya me voy a ir a revisar de inmediato el WhatsAppito regalón. Así que día. El día es patriota, hoy día es patriota, compa, hoy día es patriota. Así es que vamos a escuchar el grito de Chile varias veces. Ya, me voy al WhatsAppito. Hay mucha gente que ha pasado ya por ahí por el WhatsApp. Más 569-7288-6470. Ese es nuestro WhatsApp. Hay gente por ahí. Buenos días. Le tocó hoy el más vivo al arco, dice, sí. Fuimos bueno, compa. Fuimos bueno. Saludos de la carnicería María Mercedes de Viña, de Villa Alemana. Escribe Alejandro, ¿cómo está, compa Janito? Buena, Janito. Buenos días. Que le vaya bonito, compadrito. ¿Eh? Cuídese mucho. Gracias por estar ahí en la sintonía de la Carnaval. Buen día, buen día, buen día. ¡Qué lindo día! A ver, por acá, buenos días. Quiero enviar un saludo a mis compañeras de Clonales de AgriFruit. Yay, yay, Jocelyn, María, Sandrita y Benita. ¡Ánimo, mis cabras! ¡Ánimo, mis cabras! Acá estamos trabajando de parte de Alejandra. Queremos la canción Señor Locutor de Paulo César. ¡Chau, gracias! ¡Chau, chau, gracias! ¡Chau, chau! Oiga, señor locutor, yo la he llamado por una canción. Se la vamos a buscar por ahí, ¿vale? Saludos para la Yossi, para la Marita, para la Sandrita, para la Benita, con mucho cariño para ustedes.

0: Ya, ¿quién más anda por ahí? Tenemos audios también a través de nuestro WhatsApp. Hola, buen día.
1: Buena compita, compita, compita.
0: Buena compa.
1: Repartiendo mercado libre acá en Playa Ancha.
0: Bueno, compadre.
1: Mercado libre. A darle con todo el ki, nosotros no paramos.
0: Eso, compa, no se para, no se para en la chamba, no se para en la chamba. Arriba, arriba, arriba, arriba, arriba, arriba, arriba, arriba, arriba. Buenos días, buenos días, buenos días. Aquí estamos. Saludos, compa, que le vaya bien ahí en la piquita poniéndole buena la chamba. A ver si alguien tiene que trabajar en este país, compa. Oiga, vaya al Facebook de la Radio Carnaval, vaya al Facebook y salimos vestidos a los Arturo Prato hoy día. ¡Ajale! Vaya al Facebook, búsquenos como Radio Carnaval FM. Radio Carnaval FM, vaya al Facebook y estamos hoy día vestidos a los marineritos, a los Arturo Prato.
2: A dormir en nuestro...
0: Hoy día soy ahí Arturito Prat. Soy el comandante. Día. Hoy día mando el barco yo. Hoy. Está bueno ese traje que me pasaron. Hay gente que ya está comentando las fotos. Vaya a comentar la foto. ¿Eh? Eso era el traje que me ponía yo cuando desfilaba, cuando era chico. Ve que en esta fecha, para el 21 de mayo, se desfilaba en todos lados. En la mayoría de los lugares se desfilaba, la gente rendía honores. Hola.
3: Hola, Germán, buenos días.
0: Hola, buen día, amigo.
3: John Berrío desde aquí, desde Miami.
0: ¡Ájale!
3: Oye, compadrito, quisiera darle un saludo a mi hermano mayor.
0: Ya.
3: Que está en Chile, en Viña del Mar.
0: Ya.
3: A mi hermano Víctor Berrío, que hoy día, 21 de mayo, está de cumpleaños. Se llama Víctor Arturo. Ya sabes por qué se llama Víctor Arturo.
0: Eso.
3: Así que desde la distancia, muchos cariños, muchos saludos. Y que Dios me lo bendiga siempre a mi hermano mayor.
0: Mira qué
3: lindo. Un excelente hermano. Así que saludos a todos los carnavaleros de Viña del Mar. La que más se escucha.
0: ¡Buena, compa! Bye. Saludos para el hermano, que lo pase bonito en el día de su cumpleaños para Vitoquito. Para Vitoquito con mucho cariño, para Vitoquito con mucho cariño. ¡Que lo cumplas, que lo cumplas, que lo cumplas feliz, compadrito! Felicidades de parte del hermano ahí, de los Estados Juntos, ¿eh? Nueva York.

pásenlo bien, amigo. Pásenlo bonito, disfruten el día de su cumpleaños. Vaya al Facebook Radio Carnaval FM y comente la publicación ahí, la foto. A lo Arturito Préstamo.

0: Ahí estaba, qué personajes acá en la carnaval. 5 minutos ya nos están separando de las 10 de la mañana. Vamos avanzando en esta mañana con sabor a carnaval del día jueves 21 de mayo. Hoy le estamos acompañando de forma especial, de forma exclusiva. Gracias, compa, está buena la música, dice por acá. De nada, ahí estaba el saludito para Vitoquito, que está de cumpleaños de parte del hermano. Está por allá en el extranjero, compa. En el extranjero. En Nueva York me dijo que estaba, ¿no? Saludos, compa. Hoy día, como es feriado, bueno, usted me imagino que lo sabe, pero como es feriado no hay horóscopo, ni ruleta del amor, ni folclore, ni nada de los microespacios, usted ya lo sabe, ¿no? Así que por si acaso, ¿eh? Por si acaso, hoy día pura cosa movida, motivada, arriba nomás, ¿ya? Para que vamos motivando esta mañana. Reporte sintonía, ¿desde dónde escucha la carnaval? ¿Qué está haciendo? Hoy día festivo. Recuerde nuestro WhatsAppito para el día de hoy. No mande mensaje al WhatsApp de Viña. No mande mensaje al WhatsApp de San Antonio, donde Becho. No mande allá a San Felipe, al WhatsApp de San Felipe. ¿Por qué? Porque no van a salir nunca al aire, le digo al tiro. El WhatsApp para esta mañana de día jueves, atención. Para usted que se viene integrando a la sintonía de la carnaval, +569 72 88 6470. Ese es el WhatsApp. +569 72 88 6470. Ese es el WhatsAppito, ¿ok? Oiga, que han llegado comentarios a la foto que tenemos ahí en el Facebook. Mira, si era cuando yo era marinerín. ¿Hay alguien que desfiló como marinero por ahí o no en el WhatsApp? ¿Hay alguien que habrá desfilado como marinerito para el 21 de mayo cuando estaba en el colegio? Buenos días, Germancito, que tenga lindo jueves. Muchas bendiciones para ti, amigo. Está muy helada la mañana. Mi querida Patita de Curimón, está heladito. Oiga. Un saludo para mi amigo, dice. Saludos para el amigo. Saludos, Patita querida, por allá en Curimón. Abríguese, que la mañana estaba heladito. Hola.
1: Estamos, Germancito.
0: Buena copa.
1: Aquí, Carlito, que el pues. Puta, la mesa terciada que se pegó, pues yo.
0: Mala,
1: ¿no? Los que no amanecen hasta el miércoles. El Gianni Panchetti, el Borocho.
0: Todo.
1: Sandrito Puelma.
0: Todo.
1: Y el Bello.
0: Todo.
1: Se largaron juntos eso.
0: Todo.
1: Andan tomando aquí. El que pues, aquí los tengo en la parcela, todos tirados en el suelo, yo.
0: Venga
1: a revivir esos gallos.
0: Y a la pilla, para encima.
1: Más encima. El Luis Felipe, reportero, está viendo si les puede sacar una nota, pero no contestan estos gallos. Están muertos.
0: Tapados mosca, tal. Devuélvame a los cabros. Claro, pues por eso, pues, Germancito, tenemos una urgencia, me dijeron. En la semana. Y usted, el único que nos puede salvar, porque usted aquí, usted allá. Yo dije, ¿de cuándo me han tirado tantas flores? ¿De cuándo me han tirado tantas flores? Que usted no, que aquí, que Germancito, para allá, para acá. ¿Puede trabajar el jueves? Sí, tranquilo con todo eso, tranquilo. Yo le salvo, compa, dije yo. Porque ante esta situación tan complicada que está presentando la vida en esta circunstancia, yo tengo que salvarlo, dije yo. Como conmemoramos a Arturo Prat, que salvó ahí y saltó al abordaje, ahora salté solo. Al abordaje solo nomás, fuiste bueno, Germancito, y acá estamos, compadrito, pero felices y contentos de acompañarles a todos ustedes, por supuesto que sí. No, de verdad, estamos contentos. Germancito, hola, bendecido día. Germancito, este mes es muy triste para mí. El 20 partió mi papito al cielo. Hoy 21 estaría de cumpleaños mi mamita y ella partió al cielo el 24 de mayo. ¡Oh, oiga! Es muy triste, pero los tengo en mi corazón. Besitos al cielo. Mónica de Panquehue. ¡Arriba el ánimo, Moniquita! Ahí están los papitos mirándola desde el cielo. Sí, por supuesto. Un abrazo y un besito al cielo para ellos. Nos habían pedido esta canción de Paulito César. Luego me voy a ir a revisar los saludos del Facebook, que están dejando saludos. Vaya a comentar la foto.
2: escuchábamos otro
0: del Facebook Radio Carnaval FM, y ahí estamos vestidos de Arturo Prat. Vaya no.

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10: Ya son las 10 de la mañana con 8 minutos.
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0: Ya, miren, nos están reportando por ahí que tenemos otro WhatsApp publicado en el Facebook, oigan. Ya, muchas gracias por avisarnos. Claro, hay otro WhatsApp ahí publicado en el Facebook. Para que no se confunda, el WhatsAppito para que usted escriba y se comunique con nosotros es el siguiente, lo reiteramos. +569 72 88 64 70. +569 72 88 64 70. Ese es el WhatsAppito de esta mañana con sabor a carnaval del día jueves 21 de mayo acá en la radio que más se escucha.
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0: Así es. La que más se escucha en todo Chile. Me voy a revisar el Facebook. Vamos a ir a revisar la gente que va pasando por ahí a través de nuestro Facebook Radio Carnaval FM, porque tenemos la fotito de Marinerito. Hoy día somos comandantes. Ay, en realidad, pero en la foto está, claro, bonita con el tema del 21 de mayo y todo. Tenemos como cara. No sé si seré yo. ¿Seré yo, señor? Pero salimos como con cara de como cara de encañado, ¿no? Y un comandante con cara de encañado no pasa nada. ¿O no? ¿Seré yo? Pero nada que ver, le digo al tiro que nada que ver en la resolución de la cámara nomás tiene que hacer. Yo creo que los megapíxeles ahí. Se pixeleó la foto. Ya, vamos a ir a revisar por acá mi querida Flora Pradenas. ¿Cómo está mi querida Flora Pradenas? Muy buenos días. Te ves súper, mi capitán, dice por acá. Oh. Muchas gracias. ¿Quién más está por ahí? Les vamos a ir poniendo un dedito para arriba y un corazoncito. Ya, déjame tranquilo. Ahí, Rosa Canavés. ¿Cómo está Rosita? Rosa Canavés. Adelaida Miranda nos envía un corazoncito ahí también. Adelaida. Hay una canción que dice Adelaida, ¿no? Parece. ¿Quién más está por acá? Blanquita Cruz, hola, saludos, buenos días, Germancito. Feliz jueves, un abrazo, cariños, Blanquita de Placilla. ¿Cómo está mi querida Blanquita de Placilla? Muy buenos días para usted. Elizabeth García Ferrer, repita el WhatsApp, guapito porfis. Se ve bello de marinerito. Déjame tranquilo. ¿A quién me pusieron esa foto de marinero si me iban a agarrar para el deseo? Ya, reiteramos el WhatsApp. +569 72 88 64 70. Germancito, di el WhatsApp, por favor. Ahí está. +569 72 88 64 70. Por acá, Olivia Rojas. Buenos días desde Limache. ¿Cómo está la gente de Limache? Buenos días, Limache. ¡Lima, Lima! ¡Che! ¿Cómo es el grito de Limache? ¿Van bien ahí en la tabla de posición en el fútbol? ¿Va bien, Limache? ¿Bien ahí, Limache? ¡Limanchester! Le pusieron. ¡Limanchester! Y por acá, Verónica Borges. Hola, buenos días, Germancito. Te ves hermoso con una carita de ángel. Carita de ángel, ¿viste? Déjame con mi carita de ángel, ¿no? Y buenos abrazos, dice Gigante, y muchas bendiciones. Suerte y buen día. Muchas gracias, mi querida Berito Borges. La Berito Borges, ahí pasando a través del Facebook. Vaya a dejar su comentario, ahí está la fotografía. Le digo al tiro que muy encachados no somos, pero la ropa de repente la arregla uno, ¿eh? Y la ropa de marinero. Marinero de luces. Oh. A ver, por el WhatsApp, dice, hola, buenos días, quisiera mandar un saludito a la radio, la escucho todos los días, y mi mamita Marcela de Santiago, que la amo mucho, el Rorro, buenas, saludos para usted, compadre Rorro, un abrazo gigante, y saludos para su mamita, por allá en la capital, en Santiago de Chile, para la Marcelita. Saludos para ella, que lo pase pero increíble en esta mañanita del jueves.
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0: ¿Cómo dice? ¡Salud!
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0: ¡Hey, oh, hey! ¿Sabes, compadre?
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guapo, hombre. 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

Ahí estamos, Santa Feria, el huracán bailable acá en su radio carnaval. La acompañamos en el super matinal del jueves 10 de la mañana ya con 26 minutos. Ya, ahí está, ahí sí está modificado el WhatsApp en el Facebook, en la publicación del Facebook. Ahora sí se modificó, compa, aquí está el amigo que de la publicación salió con nosotros, entonces. Por eso tenemos la cara así en la publicación, por eso está la cara así. Y el compa aquí se confundió un poquito, son cosas que pasan. Ya, ahora sí está correcto el WhatsApp que está publicado en el Facebook. Está correcto, ya. Así que vaya, copia el WhatsAppito y se comunica con nosotros. Lo guarda en su celular. Más 569-7288-6470. Por acá dice, hola, muy buenos días, Germancito. Soy Liliana de San Felipe. ¿Cómo está mi querida Lili? Quiero saludar a todos los carnavaleros de corazón que nos encontramos trabajando hoy. Besos, saludos a todos. Cariños y muchas bendiciones. Yo en Panquehue trabajando un tema, please. ¿Qué temita quiere? Pues mi corazón, dígame usted. Cuénteme ahí, ¿qué temita le programamos? Saludos, mi querida Lili, le mando un beso. Acá estamos, pues, lo que estamos trabajando por Chile. Conmemorando a nuestro comandante. Muy buenos días, Germancito. Salió sorteado, ¿sí? Podría ser la lotería o algo así, mejor. Yo aquí en La Piquita escuchándolo como todos los días. Gracias por estar con nosotros. Saludos, mi querida Andrita. Ya.

Todos los carnavaleros, gracias a Dios por un día más de vida junto a la familia y amigos. Bendiciones para todos, mi querida Nili. Saludos, saludos. Anita Pacheco, muy buenos días aquí disfrutando la carnaval. Espero que la esté pasando increíble. Con Germán Villarroel, déjale. Muchas gracias por esa publicidad que me pegó ahí, mi querida Anita. Muchas gracias. Y toda la gente de la carnaval, ¡qué energía! Ahí estamos, pues, con harta energía. Con harta energía, mi querida Anita. Anita, la que come choclo y... Paulita Cortés dice, hola, buenos días, se ve muy bien. Saludos desde la comuna de Montepatria. Muchas gracias. Saludos para toda la gente linda por allá en Montepatria, con Barbalá, Ovalle, Canela, El Palqui. No, si me manejo vaya también he ido a dar unas vueltecitas por allá. ¿Sabe que las vueltas son las que dejan? Sí, nos hemos ido a dar algunas vueltecitas por allá en Conbarbalá, Montepatria y todos sus alrededores. Aquí está Luke Ra. Suena la música en su radio.

0: Argentina está en la casa. Un fuerte aplauso para...
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6: Ya son las 10 de la mañana con 37 minutos.

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Good morning, good morning. Buenos días para los chilenos. Good morning para la señal internacional.

0: Eso, hola. Pronóstico de la temperatura para los distintos sectores, las distintas ciudades que están ahí conectadas con la carnaval a esta hora. Cuéntenos desde dónde nos escucha. A ver. En San Felipe, Los Andes, 21 grados la temperatura pronosticada para el día de hoy. 21 grados. En Valparaíso, Viña del Mar, 12 grados la temperatura para esta jornada. San Antonio, Cartagena, El Quisco, 11 grados Celsius. Casablanca, 13 grados. Villa Alemana, 14 grados. Y La Calera, Quillota, La Ligua, 14 grados también. Papudo, Zapallar, 12 grados. La Ligua, 13 grados. Algarrobo, 11 grados Celsius es la temperatura que pronostica la Dirección Meteorológica de Chile para esta jornada del super jueves 21 de mayo. A ver, ¿quién anda por ahí? En el Facebook siguen comentando la foto de Marinerito que ahí nos pegamos, ¿eh? Haciendo el homenaje. El homenaje al tío Arturo. ¿Ah? ¡Qué Arturo Brown! María Eliana Contreras dice que hermosa foto. Felicidades por tu programa. Muchísimas gracias. Muchas gracias. Me van a molestar toda la mañana, pero no importa. ¿Quién de ustedes se vistió de marinero hoy día? Nadie, pues. Nadie haciendo ahí el homenaje al tío Arturo. Nadie, pues. Nadie. Yo nomás. Carmen Delgado Rujas, hola, saludos desde Lovicuña, súper lindo, de capitán, muchas gracias, y ahí estamos de capitán, comandante Arturo Prat. Germán Prat Chacón, dispara con, no, nada que, ese otro dicho. Carlos Ferrada dice, hola Germán, desde Panquehue. Carlos, saludos. ¿Cómo está Carlitos? Le mando un abrazo, compa, por allá en Panquehue. Qué lindo se ve, Germán. Muchas gracias, mi querida Marcelita. Marcela del Carmen Díaz. Patricia Seco Tapia, buen día, Germán. Bendiciones, muy buenos días. Bendiciones para usted, mi querida Patita. Liria Valdeverito dice, hola, soy la Yoli de San José, te ves lindo. ¿Cómo está mi querida Yoli? Muchísimas gracias por el cumplido, ¿eh? Muchas gracias por el cumplido. Por acá dice Marisol Cárdenas Borges, hola, buen día, me parece muy bien que usted siga así, soy de Antofagasta, te escucho del año pasado. Ah, mire, muchas gracias. Me gusta su radio, a pesar que aquí también tenemos carnaval, pero me gustan ustedes, son muy alegres. Soy Marisol, mire qué lindo, mi querida Marisol. Le mando un beso, un abrazo grande. Gracias por la buena onda y por la preferencia, por estar ahí con nosotros. Muchísimas gracias, mi querida Marisol, por allá en la Perla del Norte, Antofagasta, presente. Saludos por allá en Antofagasta. Vamos al WhatsApp, dice en el WhatsAppito, más 569-7288-6470. ¿Podrá tocar un tema de las Glorias Navales, porfa? ¿Tema? ¿Cuál podría ser de las Glorias Navales? Así como una marcha, dice usted, ¿o no? Listos a cazar las velas. ¿Alguna marcha tendría que...? O sea, ahí como que nos puso un poquito en aprieto, compa. Sí, pues ahí estamos medio complicados ahí con las marchas. Sí. ¿Cómo vamos a tocar una marcha, compa, en la mañana? Vamos a ver. Pero me podría buscar una marchita por ahí como para ponerla de fondo, ¿no? Como para ponerla de fondo, por último, para este día, ¿no? No se puede, compa, no se puede. Una marcha que me mira con un ojo acá, mi compa. Me dice que va a ver si es que hay algo por ahí. Así que va a ver si es que hay algo. Ya. ¿Ah? ¿Cuál es el himno de la... el himno de la... de la armada ese, pues, no? ¿El Braza Saseñero, no? Así que cuando yo era marinero. Match, match, match, match, match. papi, dale marcha nomás, porque aquí armamos el desfile de una. Ya, vamos a armar de inmediato el escalón Carnaval FM, el escalón Radio Carnaval. A continuación se presenta frente a las autoridades el escalón Radio Carnaval FM. Ya, ¿quién va a ser el portaestandarte? Vamos armando al tiro nomás la cuestión. Ya, cuéntenme ahí en el WhatsApp, ¿quién va a ser el portaestandarte de, del escalón de la Carnaval? ¿Ya? El portaestandarte, por favor, necesitamos al portaestandarte. Y a los escoltas también. Vemos si tiene que ir el que porta el estandarte y los escoltas. Ahí, al lado. Uno para el estandarte y dos escoltas, uno a cada lado, ¿ya? Uno acá, no, atrás no, a uno a cada lado. Dos escoltas, por favor, que se ofrezcan ahí al WhatsApp. ¿Quién quiere llevar el estandarte? ¿Quién quiere llevar el estandarte? Por favor, que se reporte ahí al WhatsApp. Necesitamos ahí al del estandarte y a los escoltas de inmediato acá.
1: Oye, Campiña, está más helado que cantado de fútbol.
0: Está helado, compa.
1: Pachetti con el estandarte.
0: ¿Cómo? ¿Qué pasó? A ver.
1: Ya, encabezando Gianni Pancetti con el estandarte.
0: Ya, Gianni Pancetti con el estandarte, dice ahí el amigo. Gianni Pancetti va con el estandarte, entonces faltarían los escoltas. ¿Quién va de escolta, compa?
1: ¿Alguien? Morochito de escolta con Santrito Puebla.
0: Mira, ahí, parejita. Ah, pareja, dispareja. Morochito ahí entonces con Sandrito Puebla. No, o sea, yo creo que Sandrito Puebla es autoridad, podría él ir con el estandarte. ¿Y algún auditor que quiera llevar el estandarte o ser escolta? Si ustedes también pueden, pues si todos somos el escalón Carnaval. Así que vamos armando el tiro nomás, porque nos toca desfilar, cabros, en honor al tío Arturo.
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0: ¡Ey, cómo aplaude la gente, ah! ¡Cómo aplaude la gente! Mira, ahí van pasando, ahí vamos. Marca el paso, por miedo. Marca el paso. Ahí vamos. ¡Ey!
3: Izquierda, derecha, izquierda.
0: Izquierda, ¿no te enseñaron cuál era la izquierda? Por favor, no, tenemos un pequeño problema aquí de coordinación.
4: Germancito, tú estandarte, yo de escolta y al otro lado el meche.
0: Mire. Ya, pase el estandarte para acá, que me lo tiraron a mí la pelota. Páseme el estandarte para acá, Sandrito Puebla. Fuiste bueno, Sandrito Puebla. Páseme el estandarte para acá, compa, porque me lo están destinando a mí ahora, compadrito. Sí, ahí, ya. Al ladito, mi niña, póngase ahí al ladito. Meche. ¿Se puede arrodillar un poco, compadrito Meche, por favor? No, pero no es arrodillar. No, es arrodillar, no. Compa, es que es para que estemos más o menos al mismo nivel, porque usted mide como 5 metros. Ahí un poquito, eso, agachadito, compa. No, ya le agachadito ahí nomás, tranquilo. Caminando como los pitufos, Ya, desfilando, cabros, desfilando ahí. Izquierda, derecha. Meche.
4: Izquierda, derecha. Cambia el pie, mierda.
0: Ya, ahí ya pasamos, ya. Ya está bueno, tanto desfile ya. Amigo, eso, muy bien, muchas gracias. Excelente presentación frente a las autoridades, chiquillo. Un lujo de presentación. De seguro para el próximo año. Para el próximo año de seguro que no nos invitan. Es que teníamos problemas, un poquito, pequeño problema de coordinación.
5: Luis Felipe en los reportajes. Aunque no pilla ni una, pero puede ser.

claro, como ya desfilamos para ir a tomar. Claro, como ya pasamos frente a la autoridad y ahora iba y quiere ir a emborrachar. Acá está Jordan en la carnaval. Amigo, hágase ver, amigo.

0: Saludos, mi querida Mónica Escobar, allá en Putaendo. Ahora sí, pues, guapito lindo. Saludos desde Santa María. Está heladísimo. Un cafecito, un matecito, amiga. Le mando un beso por allá en el Valle de Aconcagua. Santa María presente, escuchando su radio, regalona su radio, carnaval. Acá le acompañamos con el super matinal.
1: Hola, muy buenos días, Germancito.
0: ¡Holi!
1: Espero que tengas un buen día, jueves 21 de mayo.
0: ¡Eso!
1: Bendiciones para ti, abrazos y saludos para toda la familia carnavalera. Un
0: saludo
1: para Esmeraldita Castillo, que hoy está de cumpleaños, y saludos para todas mis amigas carnavaleras.
0: ¡Eso! ¡Saludos, saludos, saludos! Para

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6: En su radio Carnaval, ya son las 11 de la mañana con 10 minutos.

0: leyenda tropical, tremendo. Estamos total y completamente en vivo y en directo acá en su radio, regalona su radio, carnaval haciendo esta super mañana con sabor a carnaval del jueves.
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0: 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Oye, ¿había desfile o no en Valparaíso, po? Si no me equivoco. A ver, vamos a revisar. Ahí está la ceremonia. ¿Ah? ¿Están en la ceremonia, compa? Hay comerciales. Ah. Juimos, bueno. Ahí estamos. Estamos entrando en la Plaza Sotomayor, en Valparaíso, donde se lleva a cabo la conmemoración de las glorias navales de nuestro país. Ahí vamos a estar atentos, ya. ¿Dónde vamos? ¿Al WhatsApp? Vamos a revisar saludos que nos llegan ahí a través de nuestro WhatsAppito. +569 7288 6470. +569 7288 6470. Ahí está nuestro WhatsAppito para que se comunique con nosotros en esta mañana del super, super jueves. Hola.
2: Buen día, Germancito. Good morning. Aquí estamos escuchando lo de Nueva York.
0: Good morning.
2: Queríamos pedir un saludito a Alejandro Sanberry, que está de cumpleaños el día de hoy. Está celebrando con Jessica, con el Martín, con la Trini, con el millón de amigos. Saludos para él, que está de cumpleaños hoy día.
0: Buena
2: personal, Alejandro Sanberry. Así que cumpla muchos años más. Y eso, que lo pase bien el día de su cumpleaños, Sanberry.
0: Vale,
2: bendiciones para el día de hoy. Saludos a la señora Veroiza, a las chicas superpoderosas, a Manuel Montero y al bombón de Fonasa.
0: Buena copa, puros personajes ahí nomás. Oye, saludos para Alejandro Sanberry, que está de cumpleaños el día de hoy, que lo pase increíble. Mira, le saludan desde Nueva York. Un lujo, compa. Un lujo. Good morning, me dijo el amigo. Lujoso.

0: querido Alejandro Zamberri. Mira, lo están saludando de allá, de los Estados juntos. A ver, mira, me manda un video. Me estará mandando un video de allá de los Estados Unidos de América. A ver, a ver, a ver, a ver.
1: ¿Quién más se escucha en todo
0: Chile?
1: Me voy a
0: pensar
1: el Facebook.
0: Ahí estamos en la calle de New York.
1: A través de nuestro Facebook.
0: Sonando la carnaval. Mira, ahí.
1: Ah. Tenemos la fotito.
0: Claro, usted por supuesto no lo puede ver a través de la radio. Nosotros sí lo estamos viendo. Estamos allá en los Estados juntos sonando. Good morning. En los Estados juntos de United States. Que lo pasen bonito. Saludos, amigos. ¿Cómo se llama? Carlitos. Carlitos está por ahí. Buenos días, Jorge, desde Santiago. Buen trabajando en las nueces. Buena, Jorgito. Que le vaya bonito, compa. Que le vaya bonito. Harto aguante, harto ánimo ahí. Partiendo nueces, mi compa. Partiendo las nueces. Trabajando las nueces. ¿Qué más tenemos por ahí? Saludos desde Valparaíso. Ahí me manda una foto el amigo. De Valparaíso, de la Plaza Sotomayor. A ver. ¿Qué me dice mi compa? A través de nuestro WhatsAppito tenemos audio. Hola.
2: Buen día, carnaval. Ya están todos formados en la Plaza Sotomayor. Están pasando revista y luego ya empieza el desfile.
0: Eso, ¿ves? El reporte ahí, nuestro corresponsal en terreno. Muchas gracias, compa. Están pasando la revista ahí para que se echen una leída, para que lean antes de del desfile. ¿Ah? Los condoritos, los Avon, todos están pasando. Ah, no es esa revista. ¿Cómo es la cosa? Que uno que es de acá no. Que va, las tropas ahí van. Es como que se ordenan y todo. Si sabía, si era para ver si tan... ¿Qué crees que soy tan ignorante? Un día como hoy, pero en el año... ¿Qué año fue, oiga? 1800, por ahí, ¿o no? 1700. Que, a ver, fue en el año 1879. Un día como hoy, 21 de mayo, pero del año 1879, en el marco de la Guerra del Pacífico, se producen los combates navales de Iquique y Punta Gruesa, donde fallece, lamentablemente, el tío Arturo Prat, comandante Arturo Prat. Ahí fuimos, bueno, porque claro. A ver, ¿qué hubiese hecho usted, amigo, amiga? Si hubiese estado ahí en la Esmeralda y está con don Arturo, y don Arturo dice: al abordaje, muchacho, y que tenemos que saltar al Huáscar. ¿Qué hubiese hecho usted, amigo? ¿Qué está ahí escuchando la carnaval? ¿Qué hubiese hecho usted, amigo? Alternativa número uno. Se hace el Larry y se esconde por ahí detrás de algún cañón. Alternativa número dos. Se hace el muerto y se tira al suelo y como que está muerto. O alternativa número 3. Salta ahí con el tío Arturo. ¿Qué habría hecho usted, compa? Usted amigo, usted amiga. Sí, pues, sí, amiga y amigo, los que quieran opinar. Ahí al WhatsAppito. ¿Qué hubiese hecho usted en esa circunstancia, en esa situación? Si está ahí con el tío Arturo Prat, métale combo con los peruanos ahí. Meta, pegarle combo. Y la contienda estaba media desigual porque estaba con 3-1 ahí apenas. Más combos venían que los que iban. Y están en esa ahí ustedes, puro recibiendo nomás. Y sale don Arturo y les dice: al abordaje, muchacho, ¿qué hubiese hecho usted? A ver. Les repito las alternativas. Alternativa número uno. Se hace el Larry y se esconde por ahí entre medio. Alternativa número dos. Se hace el muerto, se tira al suelo. Como que está muerto, no puede saltar. O alternativa número tres. Va y salta con el tío Arturo y se agarran en el otro barco, en el Huáscar, a combo con los peruanos. ¿Qué hubiese hecho usted? Cuéntenos ahí al WhatsAppito. Más 569 72 88-6470. Más 569-7288-6470. Para quienes se vienen integrando a la sintonía, este es el WhatsApp de hoy, ¿ya? No manden al WhatsApp de Viña, al WhatsApp de San Antonio, al WhatsApp de San Felipe. No envíen para allá porque no van a salir al aire. No van a salir al aire. Este es el WhatsApp de hoy, más 569-7288-6470.
3: Hola, marinerito. ¿Cómo está, querido Germán? Bien. Cariño de acá del Quisco. Aquí estamos ya un poquito sacando la voz.
0: ¡Eso!
3: Pero aquí trabajando y acompañada de su linda presencia en la costa desde el Quisco. Besitos, Eli.
0: Mi querida Eli, le mando un beso gigante. Besitos por allá en el Quisco. ¡Saludos! ¡En el Quisco! Nos escuchan por allá en el 95.7. ¡Saludos grandes!
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0: ¿Qué hubiese hecho usted, amigo? ¿Usted, amiga? Le reiteramos las alternativas. Si hubiese estado ahí en el Huáscar, perdón, en la Esmeralda, métale coscacho ahí, métale para allá, para acá, más para acá que para allá. Y el tío Arturo ahí saca su frase. Al abordaje, muchachos. ¿Qué hubiese hecho usted? ¿Se hace el Larry y se esconde por ahí? ¿Se hace el muerto y se tira al suelo? ¿O salta definitivamente con el tío Arturo y se agarra al otro lado y le apaña y le presta ropa? ¿Qué hubiese hecho usted? Ahí al WhatsAppito, más 569-7288-6470.
5: Hace mucho frío, vas a tirar al aire, hace mucho frío.
0: Anda, bravo pa'l chiste ahí en la mía. No me llamen al WhatsApp porque no podemos ir responder solamente audios al WhatsApp. Hola.
6: Amigo Germancito, Alejandro Sambre de Viña del Mar, muchas gracias por los saludos, compadre, que me han dado mis amigos.
0: Buena, compa.
6: ¿Qué habría hecho yo? ¿Habría estado yo ahí mismo? Yo le digo, ¿sabes que Arturo salta solo, luego salva de solo? Digo, me había salvado yo solo.
0: Chao.
6: Uno salta, muy cantante.
0: Lo hubiese dejado tirado al tío Arturo, oiga. Amigo, ¿no hubiese apañado usted? ¿Ah? No hubiese apañado, hubiese dejado. Por eso pasó lo que pasó, pues, compa. Por gente como usted. No, pero está bien, pues, si es la alternativa de cada uno. Si el amigo quiere salvarse, eso está bien, pues, si es su vida también.
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0: Ahí ya está el escalón. Yo pensé que ya habíamos pasado ya por la autoridad. Pasemos de nuevo frente a las autoridades. Ahí vamos. Hola,

0: patriota, el hombre que a repartir sables para allá. El hombre patriota. ¿Qué hubiese hecho usted en ese caso? Hola.
1: Amiguito Germán, yo habría saltado con Arturo Prat, por supuesto, defendiendo Chile.
0: Defendiendo Chile.
1: Defendiendo nuestra, nuestra patria.
0: Eso, sí.
1: Había llamado a toda la amiga, a toda la mojojojo.
0: A la Calila, a la mojojojo.
1: Y ahí nos habríamos tirado.
0: Eso.
1: A defender.
0: Hubiesen salido todos.
1: A defender nuestra patria.
0: Hubiesen salido todos ahí para afuera con sable, con la Calila, la care. Toda esa. Toda. Acá están los charros de Lumaco junto a Crónica.
2: ¡Hey, oh, hey!
0: Ah, hombre, no se puede tomar. Turito Prat y el Gloria Naval. La Esmeralda, guasca. No se puede. Por andar guasqueado allá. Nos quitaron la Esmeralda, la hundieron. Entró agua al bote, fuimos guasca.

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7: En su radio Carnaval ya son las 11 de la mañana con 39 minutos.

señora, ¿cómo está, tía? Tráigase algo para acá, un churrito, un pastelito. No, un pastelito. Tráigame un pastel. Un pastel para la choca, para tomarse un matecito. Traiga un pastelito para acá, un churrito, una pirulina, alguna cosa. Para acompañar el mate. Acá la acompañamos en el super matinal de su radio, Regalona Sur.

0: A ver, ¿qué dice por acá en el Facebook?
1: Estas son las grandes.
0: ¡Qué lindo! Me fuiste bueno, súper. Anita Pacheco, muy buenos días. Ah, no, pero ese ya lo leímos, ¿no?
1: Chico vago,
0: Sí, ese ya lo leímos. Julia Adriana González. Buenos días, Germán, ¿cómo estás? Hoy yo, Julia González, desde Forestal Alto, en Viña del Mar. Te saluda y espero que tengas un excelente programa. Bienvenido, muchas gracias, mi querida Julita. Por ahí en Forestal Alto, en Viña del Mar, presente. Saludos, Julita. Cariño, cariño. ¿Cómo? Cecilia González, buenos días de acá de San Pedro, Quillota. ¿Cómo está mi querida Ceci? Saludos, buenos días. Pati Armijo Aguilar, te ves súper bien, Germancito. Saludos, muchas gracias por el cumplido. Mónica Escobar, qué lindo mi sol de Putaendo.
1: Un saludo muy grande para
0: ti. Muchas gracias. Ana González Tapia, se ve muy bien, saludos. Saludos, mi querida Anita. Erika Isla Guerra dice: buen día, mi niño, Dios lo bendiga siempre. Muchísimas gracias, mi querida Erika, saludos. Elga Santibáñez, hola, Germán, desde Concon. ¿Cómo está el ambiente por allá en Concon? Saludos, mi querida Elga. Qué manera de tener saludos ahí en el Facebook. Vamos al WhatsApp. 9 minutos ya nos separan del mediodía. Cómo avanza la cosa. ¿Cómo dice? ¿Quién anda por ahí? Hola, buenos días. Hola.
2: Hola, muy buenos días, Germancito, por aquí la Steffi Car y no hay
0: la
2: más.
0: Steffi Car.
2: Bueno, hoy día es un día muy especial, Germán. Quisiera saludar a mi amado esposo Alejandrito Zamberri, que hoy está cumpliendo un añito más de vida. Dale. Así que para que le cantemos el cumpleaños y decirle de todo corazón que lo amamos todos, pero yo principalmente lo amo con todo mi corazón. Espero que cumpla muchos, muchos añitos más al ladito mío. Lo amamos todos con todo el corazón. Así que un muy feliz cumpleaños para mi amado esposo.
0: Mire qué bonito. Recién le cantamos el cumpleaños a mi compañero. Mire qué lindo. Le va a tocar regalo, le digo al tiro, compañero. Alejandro. Sí, está bien eso, porque el hombre debe ser bien portado. Sí, está bien. Felicidades, feliz cumpleaños ahí para Alejandrito Zamberri. Lo estaban saludando, hasta de Nueva York lo saludaron recién, pues, al Alejandrito Zamberri en el día de su cumpleaños.
3: Oiga, Germancito, al Moroya habría que colocarlo de mástil, pues, por la altura, digo yo.
0: No, es el al Meche, pues. Al Meche habría que ponernos ahí de mástil, amigo padre, ¿ah? Sí. Mi compadre tendría que ser el porta estandarte del Meche, porque andaría más o menos a la altura de donde queda el estandarte arriba. Mi compadre Meche, le mando un abrazo tremendo, mi compadre Meche. Tremendo. Literal, tremendo. Grande. Le mando un abrazo gigante. ¿Qué dice por acá? Ah, el Alejandrito. ¿Qué dice mi compa Alejandrito? Póngale.
4: No es que me haya salvado solo Germancito, sino lo que pasa es que yo tengo familia, yo habría pensado en mi familia primero, sí. ¿Cómo voy a tirarme?
0: No, está bien.
4: ¿Y después qué me va a pagarme las cuentas, el cable, bien. La luz, el agua, la letra del auto?
0: No, pero le quedaba una buena jubilación a la familia de los marineros que andaban con el Arturo Prat. Le quedaba la mansa jubilación, compa, así que igual hubiese quedado ahí la amiga asegurada para cuando llegara el otro Alejandro Zamberri, porque como usted no iba a estar... Pero iba a quedar asegurada y el otro Alejandro Zamberri no iba a tener que trabajar. La vida lo hubiese quedado asegurada, compa. Vamos con más saluditos. A ver, ¿qué dice por acá Germancito? Quiero arrendar mi casa. Ah, quiero arrendar la casita ahí en la Villa del Carmen, en San Felipe. 2 dormitorios. Mira, este es para los datitos. Igual le vamos a pasar ahí rapidito. En la Villa del Carmen, en San Felipe. Se arrienda una casita y la amiga arrienda una casita al más 569-9391-9136. Ya, ahí comuníquese al correo de la Carnaval y ahí puede publicarlo en los datitos, ¿ya? Para que aparezcan los datitos. Ahí, ahí igual le pasamos un avisito cortito, pero comuníquese al correo de la Radio Carnaval o ingrese a la página web www.radiocarnaval.cl y ahí puede contratar los datitos para que aparezcan los datitos el arriendo de su casita. Mi querida amiga o mi querido amigo no nos puso ahí tampoco. En San Felipe, en la Villa del Carmen, se arrienda esta casita, ¿ya? Allá en el Valle de Aconcagua. Ya. ¿Qué tenemos? Nos vamos con música. Nos vamos con música. Para seguir en esta mañana con sabor a carnaval. Póngale bueno al WhatsAppito regalón, más 569-7288-6470. Más 569-7288-6470. Ahí está el WhatsAppito regalón de la número uno. En esta mañana con sabor a carnaval del super, super jueves. ¿Ya empezó el desfile ahí en Viña del Mar o todavía no? Oiga, tienen a los marineros ahí muertos de frío. Y está helado. No, y después se van a pegar la vuelta ahí a la cripta de Arturito Prat, que está ahí en el monumento, ahí en la plaza Sotomayor. Y van a visitar ahí abajo. Mientras los otros ahí arriba en la calle, formaditos, siguen muertos frío. Podrían llevarle algún cafecito a los cabros, alguna cosa. Sí. Una mantita por último para las patitas.

A continuación nos quedamos con esto que lo traen los Pincheiras del Sur. Poniéndole ritmo y sabor a esta jornada del Super Jueves. Solamente 2 minutos nos separan del mediodía. Pase por el WhatsAppito más 569-7288-6470. Ese es el WhatsApp para el día de hoy. Póngale, póngale, póngale, ya volvemos. No tenemos folclore hoy día. No hay cueca, ¿no?

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3: Esta es la hora en su Radio Carnaval, 12 horas con 12 minutos.
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seguimos. En este gran día, jueves 21 de mayo, haciendo la mañana con sabor a carnaval. Luego sigo con los saluditos. Tengo muchos saluditos en el WhatsApp, en el Facebook.

0: Está bueno el mate, compadrito, un matecito para hoy día feriado. Un lujo, ¿no? Ahí estaba el grupo La Noche que es la Carnaval. Elia Zapata Allende dice, se ve hermoso, Germán Prat. Muchas gracias. Vaya ahí al Facebook, para usted que se viene integrando a la sintonía, vaya al Facebook de la Radio Carnaval. Búsquenos como Radio Carnaval FM. Radio Carnaval FM ahí en el Facebook. Y está la publicación de este programa, del día de hoy, programa del día de hoy. Y yo me vestí de marinero porque había que vestirse marinero hoy día. Como cuando uno iba al colegio y desfilaba, como desfilaba uno para el 21 de mayo, con marinero. Entonces había que vestirse marinero hoy día para homenajear, conmemorar las glorias navales y la gesta de Arturo Prat y sus hombres allá en Iquique, ¿cierto? Entonces ahí yo me vestí de marinero y subimos una fotito al WhatsApp, perdón, al Facebook. Y ahí estábamos arriba de la nave, ¿eh? Estábamos arriba de la nave. Manejando el buque, ¿ah? Y nos sacó una fotito ahí el amigo y la subió. Saludos Alejandro Hidalgo. Saludos Jacqueline Vergara. Dice, se ve regio Germán. Saludos desde Yay Yay. Muchas gracias mi querida Jacqueline. ¿Quién más está por ahí? Rolando Núñez. Muy linda foto desde Villa Alemana. Bravo. Bravo Zulú. Bravo Zulú dice. Saludos, Maritza Rodríguez, saludos Germancito, saludos mi querida Maritza, saludos Elizabeth Cerda, Evelyn Rocco está por ahí, Anita Pacheco dice, te las traes Germán, eres simpático. algo la hacemos. Gracias Anita, un saludo grande. 12 ya con 22 minutos, ya, ¿cuál es la pregunta del día de hoy? Mi querido amigo, mi querida amiga, conmemorando y homenajeando a los héroes de Iquique. Si usted hubiese estado aquel 21 de mayo allá en Iquique cuando se realizó la Guerra del Pacífico y lamentablemente murió Arturo Prat y varios de sus hombres. Si usted hubiese estado con Arturo Prat ese día, ese 21 de mayo, ahí en La Esmeralda, Y el tío Arturo va y dice, al abordaje muchachos, tal como lo hizo, al abordaje muchachos. ¿Qué hubiese hecho usted? ¿Qué hubiese hecho usted aquel 21 de mayo del año 1879 allá en Iquique? ¿Ah? Alternativa número uno. Se hace el loco y se esconde por ahí nomás. Se hace el Larry y se esconde ahí. Se escabulle. Se tira al suelo y se hace el muerto. O salta. Salta ahí con Arturo Prat. Salta al abordaje y se agarra coscacho ahí con los peruanos. ¿Qué hubiese hecho usted, amigo, amiga? Ahí al WhatsAppito. +569 7288-6476, nuestro WhatsApp, +569 7288-6470.
1: ¡Ay, churro! ¡Sacuche de potito, churro!
0: ¡Sacas el churro!
1: Amigo Germán, todavía están parados acá, todavía estamos parados aquí en La Habana, nosotros estamos parados esperando que habiliten el tránsito, pero está por comenzar ya la ceremonia y parece que están esperando el cañonazo, los 21 cañonazos.
0: Ya tiraron los 21 cañonazos, compa. Ya hicieron los 21 cañonazos. Se supone que de ahí van a visitar la cripta del comandante Prat, ¿cierto? Y ahí sigue todo el tema del desfile, ¿cierto? Nosotros ya desfilamos ya el escalón. Igual podríamos desfilar de nuevo más rato cuando ya pasen las fuerzas, ¿cierto? Cuando pase la marina y todos los carabineros, ahí podríamos meternos nosotros igual el escalón de la carnaval, ¿no? Compadrito, ¿existiría alguna posibilidad ahí de pasar de nuevo frente a las autoridades? ¿Ah? ¿O no? Sí, ¿o? Después cuando hagamos el tema del el desfile ahí, ¿vo?
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0: Claro, ahí.
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0: Bueno, no, ahí podríamos pasar de nuevo en un ratito. Cuando hagan el desfile, pasamos de nuevo cara de palo si somos la carnaval. ¿Qué dice por acá? Saludito. Hola, quisiera si pudiesen enviar un saludo al Tata Chorri, el rey de la madera. Déjale, el termita le dice. No, el rey de la madera, que hoy está de cumpleaños de parte de su hija y nietos que lo quieren mucho desde Quilpue. Buena, buena, saludos ahí para, ¿cómo se llama? El Tata Chorri, que hoy está de cumpleaños. Por favor, los está escuchando. Hola, quisiera... Ah, me repitió el saludo. No me repita saludos. Estamos enviando saluditos. Saludos para el Tata Chorri, el rey de la madera, que el día de hoy está de cumpleaños. Con mucho cariño de parte de su hija, de parte de toda la familia, de parte de sus nietos, que lo quieren mucho. Ah, saludos, saludos. Le vamos a cantar el cumpleaños, por supuesto. Al Tata Chorri, ¿cómo dice? Feliz, feliz, que los cumplas feliz, feliz. Muchas felicidades en el día de su cumpleaños. ¿Cómo dice?
3: No sufriré por nada.
0: No, no, no, no, no, no, no. Déjame tranquilo. Siga pasando por el WhatsAppito más 569-7288-6470. ¿Qué hubiese hecho usted ese 21 de mayo si hubiese estado con Arturo Prat ahí en la Esmeralda? Y Arturo Prat va y le dice: compa, al abordaje, muchacho, al abordaje. Y usted está ahí. ¿Qué hubiese hecho? Se hace el loco, alternativa número uno. Se hace el muerto, alternativa número dos. O salta ahí con Arturo Prat. Apaña a Arturo Prat y va para el otro lado al Huáscar. Aunque lo otro era más que los indios, sí.

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4: Esta es la hora en su Radio Carnaval, 12 horas con 39 minutos.

bloque del super matinal de su radio Carnaval. Nos queda poquito, compa. Mire cómo se va pasando la jornada, la mañanita. ¡Aló, señora! ¿Qué hay de almuerzo para hoy día? ¿Qué vamos a preparar para el manji? ¿Qué hay de almuerzo hoy día, feriado? Cuéntenos ahí al WhatsApp.

0: su menú al WhatsAppito. A ver a dónde le caemos hoy día. ¿Qué le pasa, Lupita? Eso, échale. Eso, rapidito, póngale. Eso. Uy.
1: ¡Uy!
0: Ya, hombre. Lupin, Lupun, Wetun, arriba la palma, arriba la palma, arriba la palma, arriba la palma. Ay, vamos al WhatsApp.
2: ¿Qué pasa, Lupita?
0: No sé. +569 7288 6470. Los últimos mensajitos, los últimos saluditos. Recuerde que ese es el WhatsApp de hoy día, hasta la una. Bueno, nos queda un poquito nomás. +569 7288 6470. ¿Quién anda por ahí? +569 7288 6470.
3: Hola, hola, Gemasito, qué rico escucharte.
0: Hola, corazón.
3: Somos Mafio y Jorge acá de Viña.
0: Hola, ¿cómo estás?
3: Y queremos saludar a Esmeraldita Castillo, que hoy se encuentra de cumpleaños.
0: La Esmeraldita.
3: Deseando muchas felicidades, bendiciones a esa linda señora.
0: Qué linda.
3: Y que Dios le dé muchos años de vida.
0: Por supuesto.
3: Gracias, Gemasito. Chao.
0: Chao, mi corazón. Les mando un abrazo grande. ¿Y sabe qué? ¿No le hemos cantado el cumpleaños a la Esmeraldita? Se lo vamos a cantar. Le vamos a cantar. Tenemos varias celebraciones de cumpleaños. ¿A cuál le llegamos? ¿A cuál le llegamos? ¿Cómo dice?

0: la Esmeraldita, fanática de la carnaval. Le mando un abrazo y un besito, corazón. Muy, pero muy feliz cumpleaños. Que disfrute su día, que lo pase bonito. Felicidades y que cumpla muchos más.
1: Hola, Germán, buen día.
0: Por acá nos saluda David. Amigo
1: David. Que tenga un lindo 21 de mayo. Y saludo de cumpleaños para Alejandro Sanberry.
0: ¡Eso!
2: ¡Feliz cumpleaños, Alejandro Sanberry!
0: ¡Eso, compa! ¡Feliz cumpleaños, Alejandro Sanberry! Están todos de cumpleaños ese día. Oye, qué bueno escucharlo, amigo Davis. Hace rato que no lo escuchaba, así que le mando un abrazo grande por allá. La perla del norte, Antofagasta, presente, escuchando la carnaval. Un abrazo, amigo mío. Grande para usted. Mira, por acá dice, en respuesta a la pregunta del día de hoy. Si usted se viene integrando a la sintonía, la pregunta del día de hoy. Si usted hubiese estado con Arturo Prat ahí en La Esmeralda ese 21 de mayo. Y Arturo Prat dice, ¡al abordaje, muchachos! ¿Qué hubiese hecho usted? Alternativa número uno. Se hace el Larry y se esconde por ahí entre medio. Se escabulle. Alternativa número dos. Se hace el muerto y se tira al suelo ahí. ¿Tuviera muerto? No, ya fui bueno, tío Arturo, no puedo saltar. Vaya nomás. Y alternativa número 3, salta con Arturo Prat y se agarra coscacho ahí con los peruanos y va con todo. A defender la patria con el Arturito. ¿Qué hubiese hecho usted? Y acá me dice, yo me tiro al abordaje y salto con él, me dice la patita. Mire la patita. Ah. Cuánta valentía en una sola persona. La patita. Poniéndole buena, la patita salta al abordaje, dice. Por acá dice, disculpe, ¿podría mandar el saludito de nuevo? Ah, de nuevo hay que mandar el saludo. Ya, pero ya no le podemos cantar el cumpleaños, ya le cantamos ya. Saludos para el Tata Churri, el rey de la madera que está de cumpleaños de parte de su hija y sus nietos ahí en Quilpué. Sí, pues recién le mandamos al mazo cumpleaños, hasta le cantamos. Ya, y saludos cariñosos para él, para el Tata Churri en el día de su cumpleaños. ¿Qué dice por acá? 7 minutos ya nos separan de la una, compadrito, que se pasa rápido.
3: Hola, Germancito, estuvo muy linda la programación.
0: Ay, ya me está echando ya.
3: Preparando una cazuelita de pollo.
0: Oh, qué
3: así
0: rico.
3: Así que nada, pues, Germancito, mañana te escucho en Carnaval de San Felipe, en la ruleta del amor.
0: Eso.
3: Bendiciones, ojalá me pueda comunicar con este número contigo.
0: No,
3: porque este. Porque me encanta escuchar Radio Carnaval, pero.
0: Este es para hoy día, no me acuerdo.
3: Por ahí el Ricky Maravilla me tiene bloqueado.
0: No, mente. Ya, este es para hoy día nomás, corazón. No corre para mañana, por si acaso.
4: Y con sentimiento y caridad.
0: Están diciendo, no sean porfiados. Disparó. Acá está el grupo Disparo. Luego me voy con los últimos saludos.

0: pam, pam. Ahí estaba el grupo Disparo. Ya me voy con los últimos saludos. Lo último, lo último, lo último, lo último. Porque ya nos comenzamos a retirar ya. Así se pasó de rápido la mañana, compa. Un lujo. A ver, ¿qué dice? Por acá tenemos audios.
1: Buenas tardes, amigo Germán. Compadrito, ¿cómo estás?
0: Bien.
1: Espero que bien. Muy bueno el programa, compadre. Sí. Hizo corta la mañana con usted, amigo mío.
0: Qué bueno, compadrito.
1: Un abrazo grandote, compadre. Y nos seguimos escuchando mañana, pues, amigo mío, mío.
0: Exactamente, amigo mío.
1: ¿Cómo están los alfajores? ¿Cómo están los alfajores, compa? Abrazo.
0: Bueno, los alfajores.
1: De la compo tortuga.
0: Ya, vamos, no sé si alcanzamos, compadrito. No sé si alcanzamos con algo de la combo. A ver, lo último, lo último, lo último. Mira, por acá mi compa, le mando un abrazo grande a mi compa, al Chamita. Ahí está mi compa Chama, con el papá, los Rebolledo Prat, tomándose un matecito los cabros. Estamos aquí nosotros igual con un matecito, estamos en la misma. No, sí estamos cambiados. Estamos cambiados. Me dice mi compadre con respecto a la pregunta, me dice mi amigo Chamita. Yo me lanzo, dice. Se hubiese lanzado con Arturo Prat. De chiquitito lanzado, dice. Sí, si hay que lanzarse, nos lanzamos, dijo. Mi compadre, ¿eh? Un lujo. ¡Vale, primo! Claro, que estuvimos conversando ahí por interno con el Chama, un amigo mío, tremendo amigo de chiquitito, chiquitito allá, putaendo, chiquitito. Estuvimos conversando ahí que hubieron varios que se hicieron los Larry ahí en la historia del combate naval de Iquique. Hubieron varios que se hicieron los locos y dejaron solo al tío Arturo Prat. Por ejemplo, el Kiko con el Chavo se hicieron los Larry y no quisieron saltar y ahí dejaron solo al tío Arturo Prat y saltó el tío Arturo y se lo hicieron perro. El Kiko con el Chavo se hicieron los Larry. Más encima era feriado, ¿qué iban a saltar? Dije, compadre, yo me quedo acá nomás, ¿qué voy a saltar? Es feriado, hoy día no trabajo. Y se quedaron en la Esmeralda. Pero por menso también después la Esmeralda se hundió y fueron buenos. Por asegurado, como dicen por ahí. Le vamos a mandar un abrazo grande al Chamita y a su papito, están ahí compartiendo. Me voy con lo último del Facebook. Oye, la foto del Facebook fue de revelación, estamos trending topic, ¿ah? Sí, está la más vista, ¿o no? Ah, ¿cómo que la están usando de antivirus? ¿Cómo esa cuestión? ¿La están usando como remedio para lipo? La foto de la publicación de nuestro Facebook. Y yo tan emocionado que está ahí vestido de marinero y la cuestión. Ya, los últimos saludos en el Facebook. Kiara Thorsen. Ah. No, Kaya. A ver. Kaya Thorsen. ¡Ah, qué nombre me sacó! Kaya Thorsen. Arturo Prat. Puro nombre, bueno, idea. Kaya Thorsen. Dice por acá, wow, qué outfit. Tira pinta. Ah, muchas gracias. Envidioso. Muchas gracias. Le vamos a poner un corazón, un me gusta. Sandra Miranda, lo estoy escuchando desde el Tabo. Saludos por allá en el Tabo. Saludos grandes. Saludos a mi amigo Rodrigo Cabello allá en San Antonio. Cecilia Annabalón Ortiz. Saludos por acá desde Viña. Te ves guapo. Oh, muchas gracias. En camino a casa de mis hermanos con mi papito Manolo, mi mami Chila, y Steffi, mi hija. Saludos, saludos. Que les vaya bonito ahí pegando en la... visitando ahí a la casa de sus hermanos. ¿Qué más? Germancito, te ves muy, muy regio. Ciber la mami. Ahí, muchas gracias. Ahí le dejamos un corazoncito. ¿Quién más? Ahí parece que revisamos todo lo del Facebook. ¡Ah, no! Saludos desde Nueva York. Carlitos, saludos, Carlitos. Andrés Alexis González, saludos, Andrés. Ustedes son un equipo maravilloso que acompañan y alegran todo el día. Mi querida Erika Isla Guerra, gracias, corazón. Liria Valdebenito, mi segundo nombre es Yolanda, me dicen Yoli. Ah, obvio. Lógico, hijo. Saludos, mi querida Yoli, cariño para usted, páselo bonito. Mari Aguayo, saludos, mi querida Mari Aguayo Ledesma. Desde Olmué, la Berito, saludos, mi querida Berito. Y ahí parece que ya estaríamos, compa, ¿o no? Oiga, qué cantidad de saludos. Muchísimas, muchísimas gracias por la tremenda sintonía el día de hoy. Gracias por ese tremendo cariño. Tremendo cariño de toda la gente. Hoy día lo pasamos increíble. Lo pasamos increíble. Feliz y contentos de trabajar día feriado. Ah, feliz, contento de estar con ustedes, pues. Felices y contentos de haberles acompañado en esta mañana con sabor a carnaval. Bueno, ya es tarde, ya. Saludos desde Villa Alemana, chicos. Tú, Regio. Marcela Pino. Anda croqueta la Marcela. Mafalda Orrego. Hola, te ves, Regio, amigo. Soy Mafi de Viña del Mar. ¿Cómo está mi querida Mafi? En Viña del Mar. Ya, vámonos. Ya es tarde. Miriam Madariaga. Miriam Madariaga dice: hola, Germancito, que se ve guapo. Que sea un gran día llenito de amor y bendiciones para todos. Gracias, mi corazón. Lindo día para usted. Ya. Ya está bueno, vámonos. Ya está bueno, ya. Nos vamos a despedir con los chiquillos que llegan ahí al WhatsApp. La Patita dice: hasta mañana, bendiciones para ti, amigo, que tengas excelente tarde. Nos tenemos que ir de vuelta ya. No alcanzamos a desfilar ahí en... Todavía no desfilan, van a ir a ver a la cripta, van a ir a ver a la cripta de Arturito Prat ahí abajo en la Plaza Sotomayor. Mientras los chiquillos siguen ahí tiritando frío afuera, van a ir a ver la cripta. Así que no alcanzamos a pasar de nuevo en el desfile. ¡Juimo bueno! ¿Qué dice por acá? Quiero grabar el saludo, cumpita, el del desfile. Podría ser si lo tira el último del programa. Ya, vamos a pasar la última vez, ya que no alcanzamos a pasar en la Plaza Sotomayor. Vamos a pasar la última vez ahí desfilando, por favor. Ahí, fórmense, por favor. Ya, vamos a pasar.
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0: Ahí vamos.
2: Con el estandarte, Julito Eduardo Salazar.
0: Sus escoltas,
2: Germán Villarroel. Y a su lado, Gianni Panchetti.
0: Ahí vamos, con el jefe.
2: Lo siguen. Juanito Alarcón.
0: Salud.
2: Ricky Maravilla. Y por último, por su estatura y peso, Eduardo Lalito Rojas.
0: Mira, faltaron varios ahí, sí, faltó el Meche, que es el estandarte. Faltaron varios, faltó Sandrito Puebla, faltó Juanito Guerrero, faltó el Charro Papudano Sagredo, faltaron... Mi compadre Chama ahí ya está, punticó, ¿qué te puedes...? Se me emociona con esa. Señoras y señores, nos vamos. Muchísimas gracias por la sintonía. Gracias por todo ese cariño. Lo pasamos increíble. Esperamos escucharnos pronto. Mañana estoy en San Felipe. Mañana estoy por allá en el Valle de Aconcagua desde las 11 de la mañana. Usted sigue la programación de la Carnaval.
3: Hola, qué maldito, qué alegría de escucharlo. Yo llegando de la feria. Un abracito feria. Y se ve, verdad que se ve regio. Un abracito lleno de cariño para usted. Y va, qué linda la disfrutar esta mañana con usted. Muchas gracias por la mañanita. Gracias, gracias. Y muchas bendiciones, Magdalena.
0: Muchas gracias, me emociona. Muchas gracias, mi querida Magdalena. Ya nos vamos. Sí, nos vamos. Estamos pasaditos, compa. Pásenlo bonito. Lindo día feriado. Disfruten, descansen. Y sigan en la sintonía de su radio regalona, su radio carnaval. Nos pasamos tres cuadras y de igual tiro nos van a retar. Nos vamos a ir retados, ¿eh? Día feriado, retado, no. ¿Qué vamos a hacer? Claro, tú puro que tomáis nomás.

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2: En su Radio Carnaval, son las 13 horas con 13 minutos.

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2: En su Radio Carnaval son las 13 horas con 33 minutos.

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5: En la Carnaval ya son las 14 horas con 4 minutos.
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A esta hora de la tarde le tenemos un estupendo datito. 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
3: En la Carnaval ya son las 14 horas con 36 minutos.

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3: En su radio regalona ya son las 15 horas. Con 11 minutos.

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¿Cómo está la muchachada? ¿Cómo está la gallada? ¿Cómo está esta jornada laboral de día jueves 21 de mayo? Arturo Prats, capitán de la Esmeralda. Ya llegaron sus marineros. Los marineros más locos del dial.

0: Ya estamos aquí listos y dispuestos para acompañarles con todo el power, con todas las energías. Hasta las 6, o sea, hasta las 7 de la tarde. Hasta las 7 de la tarde. Hoy día se conmemora Combate Naval de Iquique. Vamos a estar habilitando nuestro WhatsApp.
1: Amigo del alma.
0: Y vamos a estar acompañando con buena música.
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0: Le vamos a estar acompañando. Con sus saludos y peticiones musicales. Cuéntenos qué está haciendo esta hora de la tarde. En este día feriado, 21 de mayo.

0: media cayuya. Mi querido marinerito, yo soy la niña bonita, la más dentita de marines. ¿Cómo está tu tito? Buenas tardes, gusto saludarle, mi partner, mi amigo. Aquí tomando.
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0: ¡Sí, señor! ¡Eso!
1: ¡Bomba!
0: Tomando el mando. Tomando la rienda de este buque. Buque con destino a la felicidad.
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0: vas a alegrar.
1: ¿Dónde está la gente más alegre?
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1: Mi querida muchachada, mi querida gallada. Saludos, te vengo por acá a través del WhatsApp, a través de Facebook. Por acá dice, hola, buenas tardes, buena almirante en jefe Ricky y su contraalmirante Tutito. Están al abordaje de la tarde, saludos, un abrazote para ambos. Abríguense porque está más helado que candado de portón de fundo abandonado. Vamos a jugar ahora a esta hora de la tarde a está más helado que envíe su mensaje de texto a esta hora de la tarde. Está más helado que candado de portón de fútbol. ¿Cómo está nuestro amigo Alejandro Tarola? Buenas tardes, amigo. ¿Cómo está, peladito? Está más helado que abrazo, suegra.
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1: Vamos a habilitar nuestro WhatsApp. Sí, vamos a habilitar nuestro WhatsApp esta hora de la tarde. Habilíteme el WhatsApp, por favor.

Está más helado que con Alca. No. Está más helado que Completo Beneficio. Oye, que está helado, no, de verdad que está helado. Está más helado que saludo en tribunal de familia. Esto es verdad. Esto es verdad.

0: Está más helado que pezón de sirena. Bueno, esto me hubiera puesto todo tetillo. Está más helado que tetillo, sirena. Ricky está más helado que calzoncillo de pescador. Está más helado que peo pingüino. Amanecí con sed. Ay, ¿dónde me está ustedes acá? Buenas tardes, Ricky Tutito. Quisiera desearles un muy buen programa. Y aquí escuchándolo en mi pieza, Cintia de Putaendo. Y está acostadita, está tapadita. ¿Qué está haciendo Cintia en la pieza? Salga a tomar solcito, mi amor.
1: Sí, bueno. Y para los borrachos,
0: salga a tomar solcito.
1: La banda perfecta desde la Perla de Limarí.
0: Dice por acá, está más helado que saludo del actual del padre, de la actual del padre de mi hija.
1: 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Llegó una noticia.
0: Está más helado que los gemelos de Tarzán. Ya, que queríamos decir los bolivianos, pero...
1: Vete para su casa.
0: Ay.
1: Llegó el fin de semana y no.
0: Envíe sus. Está más helado que.
1: Que sé que me da. Ya me tomé un vasito.
0: Está más helado que los besos que dan las chiquillas de la esquina.
1: Es que me gusta tomar la noche.
0: Te amo. Y encima dice: te amo. Me voy a la primera pausa. Y ya regreso. En esta tarde del día 21 de mayo, junto a su almirante en jefe. Aquí está su almirante en jefe y mi contraalmirante. ¿Cómo está mi contraalmirante, DJ Tutito? La dupla que conduce en este buque de esta tarde de 21 de mayo.
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9: En su radio regalona ya son las 15 horas con 36 minutos.

0: 3 de la tarde con 41 minutos, jornada de jueves. Aquí está su almirante, Popeye el marino. ¿Cómo está la gente celebrando a esta hora de la tarde en algún punto del Valle de la Aconcagua?
1: Que no afloja ni un manguete.
0: Sí, recuerden que estamos jugando a esta hora de la tarde. Oye, que está helado, sí. Sí, está más helado que sábana de motel. Lo que me han dicho. Oh, no, en todos los casos son terribles. La sábana de motel, más encima son de esas sábanas gruesas, sí. Tipo saco harinero. Terrible, la sábana. Claro. Si no, yo tengo un jefe. Que sabe mucho de esas sábanas. Así que quédate calladito, ¿no? Callado nomás,

0: Oye, yo me estaba entregando algunos saluditos de cumpleaños. Por acá dice, está más helado que rodilla de motoquero. Rodilla de motoquero, Dios.
1: Cuando come la banana,
0: la seconde. Vamos de inmediato con los. Ay, ya, vamos al tiro nomás con el saludo de cumpleaños. Nomás. Pongámosle nomás, gancho. Que juegue aquí nomás, pongámosle. Oye, por acá me pregunta si fui yo el charro. No, pues yo nada que ver. Pues dice, supe que usted es el ranchero que fue a cantar a Putendo. No, pues yo no. Yo no le pego ahí. El charro piñiñento podría haber sido, pero. El charro piñiñento no, tampoco, bo. Yo sé, de muy fuera fue, yo sé quién fue. Es un charro que canta serenata, que es muy reconocido. No voy a dar nombre, pero. No me quiero meter en problemas. No, te dije que no, hombre. No te quiero saber quién es. No, ¿por qué tengo que decirte yo? Averigua sola. Ya, vamos con. Póngame cortina de cumpleaños, por favor. Mi querido Tutito, porque vamos a entregar el siguiente saludito de cumpleaños. Para Denise. ¿Cómo está Denise? Denise. Te vamos a cantar el cumpleaños feliz, Denise. Te vamos a traer el charro que fue a Putaendo. Sí, con el charro de Putaendo te vamos a cantar el cumpleaños feliz para ti, mi querida Denise.
2: ¡Para picadito, mi mariachi!
0: Para que ti, mi querida Denise Colarte González.

0: ¡Oh, se ciega! ¡Te está! ¡Soy muy desagradable! ¡Ay, señor! ¡Ya, se ciega, ya! ¡Feliz, feliz! ¡Muchas felicidades! ¡Para Denise! ¡Que hoy día está de cumpleaños! ¡Está cumpliendo cuántos! ¡30 añitos de vida! Saludos ahí para Denise Colarte González en su día de cumpleaños. Sí, ella nació justo un 21 de mayo. El papá dijo, ¡al abordaje, muchachos! Y ahí estaba la tía. Estaba la tía. Estaba el Huáscar con la Esmeralda, estaban peleando. Y llegó el Huáscar y ahí nació la Denipo.
1: 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Que no le salga ahí.
0: Y el papá la Deni dijo, ¡cuidado! ¡Cuidado, vieja, con la prueba! ¡Cuidado con la prueba! ¡Encallamos! Y ahí Arturo Brás saltó y ahí nació la Denipo. Justo un 21 de mayo. En este momento estamos en un almuerzo familiar en Tierras Blancas. En uno de sus 30 años. Siempre que lo pase muy bien, ¿eh? Junto a toda la familia que estamos todos reunidos en estos momentos. ¡Buena! Ah, el jefe Alexis. ¿Cómo está, jefe? Jefecito, no lo vi en toda la temporada. Ah, de verdad que está en la planta 2. Saludos ahí para mi jefecito ahí. Gran jefe, ¿eh? Gran jefe, el gran jefe. ¿Eh? Oiga, jefecito, y va a haber pequita para mí ahí para la temporada de los cítricos, ¿no? Una pequita ahí para el pobre Ricky. Por último, una pequita mediodía nomás, pues. ¿Eh? No importa que me pague mediodía, pero mediodía nomás, pues. ¿Eh? Le mandamos un abracito enorme para usted, don Alex. Alexis Colarte y para su familia. Oiga, para la mamita, le mando un besito enorme. Oiga, tía, ¿y cuándo va a ir a Chillán a traer longaniza? Todavía estamos esperando las longanizas. Una pregunta a la gente de Curimón. De Curimón. De Tierra Blanca, ¿tienen algún pasadito por si acaso por ahí para Chillanes algún día? Para que avisen, para encargarle.

0: Yo camino a Santiago de vuelta después de despachar para las noticias de Chilevisión, las glorias navales. Y escuchando de acá en el móvil.
1: ¡Ven a los viejos!
0: Saludos ahí para todos los que van ahí en el móvil. Van raja de cansados. Y el viático. Ya, y ahí el viático y toda la cuestión ahí, ¿ah? ¡Claro! Pero bien, y ahora a tomar. No, si esos los camarógrafos son muy buenos para tomar, ya. Todos los que trabajan en prensa, camarógrafos. No, esos toman más que orilla y playa. Saludos, amigo, para ti y tus auditores. Está más helado que abrazo de suegra. De... Saludos, Gonzalito. Que tenga buen viaje ahí en compañía de la Carnaval rumbo a Santiago.
2: Se busca una compañía.
0: Oye, con suerte ahí en Santiago, para ese lado, no hay radio así como esta, ¿no? Alegre, entretenida, versátil, humanitaria, que sea así como la Carnaval, así. ¿Cómo andaríamos nosotros el Carnaval en Santiago? Hacemos famosos, ¿eh? Por acá, ¿qué me dice? Está más helado que el corazón de mi suegra. Por acá dice Germancito. Está más helado que cumpleaños de suegra. Saludos para mi compañero Germancito, que estuvo en la mañana. Estuvo en la mañanita ahí. Oh, lo vi yo. Está en tu mío, sí. Pobrecito, ahí está todo congelado.
3: El nuevo ritmo del cuartetazo. Fíjate, hermano, que es un golazo.
0: Por acá me dice acompañando a mi mamita Violeta. Saludos ahí para Cintia, que está con la mamita Violeta. ¿Cómo estás, Viole? Besito para ti, Violetita.

póngale música, usted no va, usted. Póngale no va, usted. Póngale no mayor, póngale no mayor. Ya nos separan 10 minutos para las 4 de la tarde. Atento, mi contramaestre.

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1: No, esa canción no dejo poder poner esta canción. No, que esa canción así como que. Es como que. Esa canción así como para. Como baile con pluma. De esos locales nocturnos, así, no sé. Es lo que me han contado, lo que me han dicho, sí. Está más helado que fierro de Nightclack. Claro, imagínate ahí las chiquillas bailando en el fierro ahí toda la noche, ahí helado, frío. En este invierno, en frío. Es lo que me han dicho, es lo que me han dicho. Hola amigos, quiero saludar a Lucas Lillo, él es marino del buque Almirante Blanco Encalada. El buque que fue a dejar el portaaviones de los gringos. Lo saluda la tía Tita de Jai Jai. Aquí lo saluda el almirante Ricky Maravilla. Saludo ahí para el marinero del buque Almirante Blanco, Lucas Lillo. Repórtese. Eso, ahí, eso, firme. Ya, puede volver a su litera. ¿Cómo está mi gordito querendón, mi cabecita de chancho? Está más helado que cabeza de chancho en refrigerador, tía. ¿Cómo está, amigo Coqui? Buenas tardes. ¿Anda repartiendo pancito, Coqui, o no? Para que se pase a dejar ahí una yuyita calentita. Hoy día no reparte mancito, hoy día no reparte mancito. Por acá dice, firme mi almirante mayor. Está más helado que candado de fondo. Cuéntelo como si este día. Por acá dice, está más helado que Hotel Mil Estrellas. No, pues era al revés, pues meto. Está más helado que el cartón del Hotel Mil Estrellas. Así era, mijo, así era. Claro, ni que eso que. Bueno, antiguamente se iban a los hoteles Mil Estrellas, porque no había plata para ir a los moteles. Entonces, por ende, uno siempre lleva su cartoncito. Y se tiraba por ahí nomás, en algún porcero por ahí nomás. Y dejaba el cartón botado para que lo ocupara otro. Quiero comunicarles a los amigos de la pieza del sector donde están los parronales, al lado de los duraznos, que ya deben desocupar ya el sitio. Claro, porque viene entrando otro que van a ocupar la pieza. Aquí algo poquito en casa. Póngase el tema de la familia. Sí, ya lo tenemos programado. Sí, lo tenemos programado, amigo mío. Lo vamos a programar ahí, temita de la familia. ¡Ay, qué está buena esa parrilla! Ahí sí que hay longaniza. Mira, tenemos carnecita, tenemos choricito rojo, tenemos longaniza, tenemos vienesa. ¿Qué más tenemos que chanchito, no? ¿Tenemos chanchito ahí, no? Faltaron las costillas o las costillas, el costillar. Un asado sin costillar no es asado. Por acá me dice, está más helado que cachete mina de la noche. ¿Cómo está, amigo Mauri? Buenas tardes. Gusto saludarle, amigo Mauri, en este día feriado. ¿Cómo está, amigo mío? ¿Cómo?
2: Buena, compadre Ricky Maravilla.
1: Bueno, está
2: más helado que pajarito de travesti.
1: ¡Oh! Ah, sí, porque ellos nos dejan en la jaulita, güey. Te lo juro, amigo Mauri. Modérate. ¿Cómo está, amigo Che?
3: Atento, mantención, atento.
1: Atento, mantención.
3: Atento, Ricky Maravilla.
1: Buenas tardes.
3: Atento, atento.
1: Aquí, atento, hombre.
3: Ah, que está ahí, que teta de monja, compadre. Aquí estamos todos con frío.
1: Buena, fuiste bueno entonces. Saludos para los que van ahí viajando a algún punto del Valle de la Aconcagua. Los que están ahí dando alguna vueltecita por algún sector. Los que están reunidos en familia a esta hora de la tarde en algún asadito. Celebrando algo. Aquí estamos. Hola, quería mandar un saludo a mi madre Sandra Vergara, que está de cumpleaños. ¿Ya? ¿Y quiere que le cantemos cumpleaños feliz o no? ¿Sí? ¿Ya le cantamos el cumpleaños feliz? Sí, o sea, todos les cantamos cumpleaños feliz. ¿Ya? Vamos a cantarle, sácate los bongos ahí para cantar el cumpleaños feliz, por favor, Tutito.
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Sandrita está de cumpleaños. Muchas felicidades para Sandrita Vergara, que está de cumpleaños el día de hoy. La queremos mucho de parte de sus hijas Maricela, Ingrid y Laura. También de sus nietos Alexander, Antonia y Eduardo. Leslie, que este día sea maravilloso para ella con la canción de Arjona. Mi novia se está poniendo vieja. Ya, pero en el toque latinito sí va a ir la canción. Ya, mi corazón. Así que tranquilo nomás, tranquilo usted nomás. Ya.

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3: Esta es la hora en la Carnaval, 16 horas con 8 minutos.
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3: Mis queridos, mis queridas marineros y marineras que están en sintonía a esta hora de la tarde, ustedes ya pueden solicitar sus canciones favoritas, pedir sus canciones a través de nuestro WhatsApp. Recuerde, +56 34 251 42 38, +56 34 251 42 38 es el WhatsApp de su Radio Carnaval.
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3: Vamos a comenzar con esta, con este tremendo dúo que es el dúo Pimpinela. Para todos los que están reunidos en familia a esta hora de la tarde, celebrando cumpleaños, celebrando algo importante a esta hora de la tarde, bueno, en compañía de su Radio Carnaval, para todas las familias que están reunidas en nuestro querido

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1: Ya, habilitamos nuevamente nuestro WhatsApp. 4 de la tarde con 16 minutos. 4 de la tarde con 16 minutitos. Vamos de inmediato con más saluditos y peticiones musicales. Por acá dice, póngase un temita de Amar Azul para calentar el cuerpo o la cuerpa. No hay problema, yo le complazco de inmediato algo de Amar Azul. Mira. Para calentar el cuerpo por dentro, por fuera. Aquí estamos. Es el Toque del Tirito. Jornada feriada de día jueves.

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1: Muchas gracias. Ahí estaba ya indicado el número telefónico para que usted tome contacto con nosotros. ¿Quiere comunicarse a través de la línea telefónica? Usted lo puede hacer al 342-51-4238. Sí, 342-51-4238 en esta tarde de día jueves. ¿A quién tengo por acá? Dice... Ah, tengo audio, ya. Okay. ¡Aló! Buenas tardes, tardes buenas. ¿Con quién tengo el gusto?
2: Hola, Ricky, buenas tardes. Móvil 11, fuiste bueno entonces.
1: Ahí tenemos el móvil, fuiste bueno entonces. El doble, ¿eh? Este es el doble oficial, ¿eh? Este es el doble oficial del fuiste bueno entonces. Saludos ahí, móvil 11. Oye, saludos para el móvil internacional Colombia. ¿Cómo está? Buenas tardes. Es el doble oficial en Chile, ¿eh? Por acá dice, está más helado que banca de paradero. Si me puede complacer con un temita de Zúmbale Primo, por favor. Aquí estamos. Sí somos. 100% entregando sus pedidos musicales. Quedamos. En esta tarde de día jueves. Es el Tóquelo al Tirito de su radio.

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1: Vamos, vamos de inmediato con más saluditos a través de nuestro WhatsApp. Pero antes, ponga atención, porque le entrego la siguiente información a esta tarde de la tarde. Sí, la siguiente mención. 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

¿Qué tal? Hola, buenas tardes, linda tarde. Puede ser, no te había olvidado de Manuel Turizo. Manuel Turizo, ya lo van a buscar por ahí, ¿ah? ¿Ya? Sí, ya lo van a buscar por ahí y se lo van a complacer, ¿ya? Podría poner, tú eres ajena de Eddie Herrera. Tú eres ajena. Deme un segundito, ahí que están.

0: está? ¿Cómo está? ¿Estamos ok? ¿Estamos ok?
1: Ok, sí, no, sí. Mis dedos mágicos, mi DJ. Aquí llega la música de Eddie Herrera. Tú eres ajena. 4 de la tarde con 27 minutos. 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
5: Esta es la hora en la Carnaval, 16 horas con 35 minutos.

0: Salud.
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2: Llámame si me necesitas. Oh, oh, oh, oh, oh, oh. Vamos de inmediato con la línea telefónica. Tenemos línea. Aló, aló. Ahora sí, aló. Aló, buenas tardes.
3: Buenas tardes, amigo Ricky Maravilla.
2: Ay, hablando Arturo Prat. Oiga, ¿verdad que usted le enseñó a Arturo Prat a saltar o no?
3: Ya.
2: No, pues como él saltó al abordaje, muchacho, entonces usted, yo me acuerdo que usted saltaba las murallas por allá, ¿te sabes dónde? Entonces me acordé, dije yo, ¿verdad que Patito Lechero era atlético? ¿Usted como de esa época o no? ¿No es tan viejito?
3: Voy a Rico Maravilla pasando otro tema.
2: Ya, pero contera. ¿Usted de esa época o no? No es tan viejito. Ah, ya. Sí, me habían dicho que usted era el que le luchaba los zapatos a Arturo Prat, ¿no? Oiga, Patito, ¿con quién se encuentra por ahí a esta hora de la tarde, amigo mío?
3: Aquí estamos,
2: en Quebrada. Ah, se cambió de población. Allá no, hay murallas, sí, ¿ah? Allá hay cerco. Cuidado con la alambre púa, no se la... No sé, ah, le apuesto que estaba saltando la alambre púa, se enredó los pantalones.
3: No,
2: estoy
3: siguiendo un toro,
2: ¿no? ¡Ah, un toro! ¡Ah! Pobre toro, ¿ah? ¿Eh? ¿Cómo de...?
3: Yo... El alambrado, hay que engancharlo, el alambrado.
2: ¿No? Ya, ¿y los cachos cómo le quedaron?
3: No, casi me caché a tu camarín.
2: ¿Y qué andaba haciendo que el toro lo andaba siguiendo, oiga?
3: No, fui arreglando un auto allá y me siguió hace mucho
2: tiempo. Mira, qué auto más raro el toro. Ah. Quizás que lo vio el toro. Quizás que lo vio el toro usted, oiga.
3: Tengo la oportunidad para citar a los socios, los Puchos Lazio.
2: Sí, pues mándele ahí la citación a los Puchos Lazio ahí para que vayan a la reunión. ¿Cuándo tienen reunión?
3: El sábado viene con las azules, doctor.
2: Ya, el doctor viene el sábado a checar las azules.
3: Claro, tenemos que tener el ojo amarillo de la carroal.
2: ¿Ya?
3: Bolito, el
2: mecánico
3: no bolito.
2: ¿Ya?
3: Y allá
2: la notificadora
3: con
2: cabo,
3: tiene que ni todo, y ya el plato, porque eres cuota.
2: Ah, están en deuda, no han pagado la cuota.
3: Oiga,
2: no han pagado la cuota los cabros de rectificaciones.
3: Oiga,
2: para mí que al toro usted lo vio ahí sacando leche. Por eso lo siguió. Sí, para mí que usted lo vio y no sacó del toro. Oiga, Patito, ¿qué canción vamos a escuchar a esta hora de la tarde? Ah, no quiero envejecer.
3: Claro.
2: Ya, pues aquí se la vamos a colocar al tiro, ¿ah? ¿Eh?
3: Oiga, usted no va ni a él, ni a todos, yo creo que dejar usted.
2: ¿Por qué, oiga?
3: No va ni a la casa, no lo oí.
2: Es que no, hace mucho frío, va a salir, po. No, si yo no arranco, ¿cómo? Eso es lo que uno aprende de los... Eso es lo que aprende uno de los amigos nomás, po. Sí, no, pues yo a mi físico yo no puedo saltar panderetas, sí, po. Sí, pero yo no salto panderetas, po. Ya. Ya, Patito. Cuídese, que tenga buen. Que cuídese, ¿ah? Ya, no ande haciendo cosas cochinas ya, bueno, ya, para que el toro no lo siga de nuevo.

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1: Oye, 4 de la tarde con 47 minutos. 4 de la tarde con 47 minutos. 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Por acá, mami, con saludito, dice: hola, Rey, ¿puede mandar un saludo a estos tres colocolinos? Colocolinos. Colocolinos. ¿Cómo? Ay, que me cuesta decir colocolinos. Para Jorge, Aldo y Michael. Saludos, amigo mío. ¿Cómo está, mi querido Andrés? ¿Cómo está? Gusto saludarte, Andrés. Por allá por San Esteban, saludos gratos para esos tres colocolinos.

Para todos los que estén en sintonía, empiecen a empinar el vaso nomás, cabros. 4 de la tarde con 49 minutos. 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
2: vuelta, una vuelta, una vuelta, una vuelta, una vuelta, una vuelta, moviendo la cadera.
1: Moviendo la cadera, moviendo la cintura. No, no lo tengo, no tengo, no tengo, no tengo cadera, no tengo cintura. A ver, a ver, a ver, a ver, ¿qué dijo? ¿Qué dijo? ¿Que mueva qué? ¿Mueva qué? No es este, o sea, hay que... Mira, escucha. Mira lo que dice, ¿ah?
2: Una vuelta,
1: a la cintura. Escucha otra cosa, ¿no? Hola, Ricky, está muy bueno tu programa. Quiero pedirte una canción de la banda tropical al gusto tuyo. A ver, ¿cuál puede ser de

Ya como hace frío, le vamos a poner el oso polar. Como hace frío, le vamos a poner el oso polar de la banda tropical para nuestra amiga Mirza, que está en sintonía. ¿Cómo está, mi querida Mirza? Buenas tardes, saludos. Que tenga una excelente tarde junto a la familia, en compañía de la número uno de Chile, su Radio Carnaval.

Ay, hágame un alto, por favor, a esta hora de la tarde. Quiero hacer un alto porque quiero saludar a todas las mamitas que están en sintonía. En especial para la mamita que hoy está de cumpleaños, Sandra Vergara, de parte de todos sus nietos, sus hijas, de toda su familia, que le desea un maravilloso día. Y le quieren dedicar esta linda canción que nos trae Ricardo Arjona a esta hora de la tarde en el Toque del Tirito. Mi novia se está poniendo vieja. Y en especial ahí para todas esas mamitas que están escuchando, que están compartiendo en familia, que están a esta hora de la tarde a través de la 98.3.

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A Tite lo enterraron en la mañana. Sí, yo fui al velorio, yo fui ahí al entierro. Lo enterraron temprano porque hacía mucho frío. Entonces, había que enterrarlo temprano para que echarle tierra temprano. Para que... ¿Quién nos acompaña a esta hora de la tarde, mi querido Tutito? 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Vámonos con saluditos a través del WhatsApp. 3, 2, 1, yeah. Hola Ricky, Tutito, buena tarde. Usted también de marinero hoy. Claro que sí, pues. Aquí estamos los niños marineritos de la carnaval. Que sea una gran tarde llenita de amor y bendiciones para todos. Ayer tenía frío porque recién llegaba del trabajo a descansar. Hoy ando calientita en casa todo el día. Mañana a trabajar feliz. Saludos para mi querida. Hilda, ¿no? ¿Era Hilda?

0: acá, ¿con quién me voy? Buenas tardes, tengo audio por acá. ¿Qué tal? Buenas tardes, ¿con quién tenemos el gustazo? Buenas tardes.
1: Hola, Ricky.
0: Hola.
1: Saludos a Antofagasta, que bueno, ya se fueron de sabático, así que estamos escuchando un ratito el programa de San Felipe.
0: ¿Ya? Se fueron de sabático en Antofagasta. Saludos ahí para mi amigo Quique. Quique, ¿cómo estás, Quique? Buenas tardes. Gusto saludarte.

se fueron de sabático, casi. Y uno aquí. ¿Cómo está la cuestión? De sabático en el tema. Y uno aquí, a los pobres nomás, pues tiene que trabajar nomás, pues. Vamos a ver a quién tenemos por acá también, este. Saluda a mi Conchito Cevita. No, acá dice. Saludos a mi Conchito Cevita de parte de Coqui. ¿Cómo está, amigo Coqui? Buenas tardes. Hola, Ricky Maravilla. Le puedo mandar un saludito al Germán Villarroel y a todo y a toda la banda de los Poderosos de Chile. Ya, y me puede tocar el tema El Mismo Aire. ¿Y El Mismo Aire? ¿Ya? Espero algún día compartir con los Poderosos de Chile y conocerlos. Saludos. Así, se mata así. Póngame temita ahí de los Poderosos. Cinco de la tarde con 17 minutos, el toque del tirito de esta jornada feriada de día 21.

0: inmediato con más saluditos a través de nuestro WhatsApp, mi querido Tutito. Oiga, ¿me puede poner algunos temitas villero? ¿Puede ser o no, porfis? Ármese algo. ¿Puede armarse algo así como villero? ¿A esta hora no, Tutito? ¿Puede ser o no? ¿Puede ser o no? Ármese algo, ármese algo. Póngale nuevo pirro.
1: ¿Qué es esto?
0: ¿Qué es esto?
2: Quiero confesarte, amigo mío, no tomes a mal lo que
0: gracias.
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0: Te quiero.

A perder, nosotros hacemos una pausa y ya estamos de regreso. Sí, hacemos una pausa y ya regreso. Sí, vamos y volvemos. Hacemos una pausa y ya estamos de vuelta con el toque de los tiritos de su radio.

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4: Esta es la hora en su Radio Carnaval, 17 horas con 34 minutos.

escuchando. Ya no sé, paran 15 minutos para las 6 de la tarde. 15 minutos para las 6 de la tarde. ¿Cómo se pasa la hora? Pero el día se ha pasado lento porque hace mucho frío. Y como está frío, el pajarito no hace cu, cu, cu, cu. Cu, cu, cu, cu. Cantaba la rana.

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0: 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Ya, ok, no hay ningún problema. Vamos de inmediato con el siguiente audio, petición musical a través de nuestro WhatsApp a esta hora de la tarde.
1: Hola, mi niño Ricky, muy buenas tardes.
0: Buenas tardes.
1: Una linda tarde, tranquila, en televisión. Soy la señora María de Caracatemo. Okay. Quiero pedir un temita de Leonardo Fabio, Ella Ya Me Olvidó. Si es que se fue, fuese posible que la pudiera poner ahora, toque el espíritu. Para escucharla con mi esposo Ariel.

Podríamos hacer una. Ah, verdad que viene. Perdón. De veras que de ahí viene el charro piñiñeto. Oye, saludo para mi querida Andreita. ¿Cómo está, Andreita? Dice, todo de nuevo. Hola, Ricky. ¿Cómo estás? Saludos a tu tito. Yo en la peguita escuchándolo como todos los días. Bendiciones para todos. Saludos, Andreita de los Campos. ¿Cómo está, mi querida Andreita? Hace rato que no nos escribía la Andreita, así que saludos, Andreita. Que tenga una excelente tarde. Besito, cariño, ahí para sus compañeras de trabajo que están en sintonía hasta ahora. Por acá dice, hola, Ricky. Quiero pedir tu tema, Ricky. ¿Cuál tema? Será, a ver, espérame. No, tiene que ser la cortina musical esa que usábamos, el che, che, che, che, che, che, che, che.

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3: En la Carnaval ya son las 18 horas

regresamos a programar sus canciones. Hola, mi vato, ¿cómo dices que estás? Aquí estamos, pinche güero. Vamos a comenzar. Para usted que está en sintonía. Para nuestra querida Jenny. Para usted con mucho cariño. De acá de sus charritos de la carnaval. Así arrancamos. Órale, pinche güeros. Aquí llega mi amigo personal, Pepe Aguilar. Por una mujer bonita. Órale, yo me amacho.

¡Órale, vato! ¡Para Tosca! ¡Písele! ¿Está de chido, no? ¿Está de chido? ¿Está de madre, no? ¡Órale, pinche güero! 6 a las 6 de la tarde con...

0: mi querido Charrito Piñiñento. ¿Cómo estás, cuero? Aquí estamos, güerito, de todo dar. Óigame, sería tan amable complacerme con el tema de Uriel Henao. Por supuesto, a él le ponemos algo de Uriel Henao. Henao, no Henao, por si acaso. Es Henao, Henao, Henao. ¡Henao, pinche güero! A ver, por acá, mico, órale, ya, suerte ahí el audio. Anda, pinche güero, ¿verdad? Suéltalo.
1: Hola, pinche charro, piñimiento. Hola, de mi corazón.
0: Hola, mi corazoncito.
1: Quiero lindo que me pongas una canción.
0: ¿Qué canción, mi amor?
1: Salió verso sin mayor esfuerzo.
0: Si no hubiera querido, no hubiera salido.
1: Si me puedes colocar la canción, Préstame a mi padre.
0: Órale,
1: güey. Que lo extraño mucho, que está
0: en mames. No mames. Pinche morrita, te la programo de inmediato. ¡Qué linda canción has programado! Vamos de inmediato a programar sus canciones. ¡Vámonos! ¡Pinche bola 8! Préstame a mi padre.
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0: de la tarde, mijo. Y no mames, güey.
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0: Gracias.
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7: En la Carnaval ya son las 18 horas con 35 minutos.

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0: ¡Dale, Pichu, bueno! ¡Vamos, güey! Estamos nuevamente, ya estamos de vuelta para acompañarles hasta las 7 de la tarde, 6 de la tarde con 39 minutitos. Aquí está su charrito piñiñento para acompañarles. Como día martes y día jueves, le acompañamos en la hora loca de su radio carnaval. ¡Órale, bolacho! ¡Tírenle, láncela! ¡Láncela, láncela, láncela, láncela, láncela nomás!
1: ¡Hola, mi charrito piñiñento!
0: ¡Hola, cosita linda!
1: Me gustaría escuchar una canción, escuchar, Un puño de tierra.
0: Un puño de tierra.
1: Pero no me recuerdo quién la canta.
0: Nuestro querido amigo Antonio Aguilar.
1: Muy lindo el programa, me
0: gracias,
1: encanta.
0: Gracias, gracias, mi amor.
1: Besitos, Anita María. Chau, chau. Mua, mua.
0: Y otro muac para ti. Mi querida Anita María, ya viene su...

0: ¿Se puede hacer un temita de Jason Jiménez? Madre. Por supuesto, ya le vamos a incluir ahí un temita de Jason Jiménez.
1: No las tengo.
0: ¡Órale, pinche! ¡Vato, pinche güero! ¡Bueno,
1: al contrario, hay veces que me escondo! ¡Me
0: no mames, güey! ¡Saludos para todas las morritas!
1: ¡Ya ven que uno!
0: ¡Hola, mi charrito piñiñeto! ¿Cómo estás? ¡Está de chido tu programa! Si me puede complacer el con algún temita de Pedro Fernández.
1: ¡Y arriba, mijo!
0: ¡Órale, güey! ¡No mames! Ese va dedicado para alguien especial.

Dice por acá, hola Ricky, ¿cómo estás? Pues mija, Ricky no está, ya ese guatón ya se fue hace rato, mija. Escuche bien el programa, se está aquí a esta hora de la tarde. ¿Quién está aquí con nosotros? El Bola 8 y el Charro Piñiñento. Mándale unos balazos. Mándale unos balazos para que ya, escuche. Cántale unos balazos a la doma ahí, a la morrita esa, por favor. Es ahí, ya, para que enganche. Recuerde que todos los martes y todos los jueves, de 6 a 7, le acompaño acá el charrito, su piñiñento, en esta tarde. Otra. Vamos de video con las canciones. Vétele nomás, mi querido Bolita 8.

0: Que está de buena, no mames, madre. Está de buena, no mames, güey. Órale, ¿cómo están? Hola, vato, ¿cómo estás, pinche güey? ¿Cómo estás? ¿Cómo estás?
1: Yo trabajo.
0: Mi pinche culero.
1: Con mi gente toda la semana.
0: Por acá me dicen, hola, pinche güero, ¿me puede colocar la canción? De la mochila azul.
1: Gasto el...
0: Ay, a madre no, que le colocamos de inmediato su pedido musical. Ya en un momento lo despedimos. Sí, señoras y señores, en un momento nos vamos a...

0: pena. Se va, se va. Termina acá el espectacular y gran estelar de la tarde. Pero no se preocupe, mañana a la misma hora y en el mismo dial seguirá el espectáculo lleno de risas y locuras. ¡Hasta pronto!
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11: En su radio regalona ya son las 19 horas con 6 minutos.

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1: En su radio regalona ya son las 19 horas con 10 minutos.

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3: En su radio regalona ya son las 19 horas con 35 minutos.